0: realizar las indagaciones, las investigaciones, estos cuerpos de seguridad, y que puedan desmantelar estas organizaciones criminales que ofrecen este servicio clandestino de aborto.
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2: Se ha dictado sobreseimiento definitivo para el expresidente Porfirio Lobo Sosa en el caso Pandora 2. Las consideraciones después de este triunfo por parte del apoderado legal, el abogado Juan Carlos Berganza, les escuchamos a continuación.
3: Ya emitió su resolución dictando o confirmando el sobreseimiento definitivo a nuestro representado y dijo claramente que no había ninguna participación, y es más, estableció de que no había una relación ni conocimiento por parte de él, y establece claramente que no puede haber una responsabilidad por jerarquía y que eso es nocivo para el derecho penal. Por lo tanto, quedó claramente establecido la inocencia de nuestro representado, el señor Porfirio Lobo Sosa, el cual fue injustamente acusado por el parte del Ministerio Público en esta causa. Nosotros siempre lo establecimos eso, ¿verdad? Que había un requerimiento fiscal mal sustentado y con el único propósito que tenía ese fiscal de ese momento es involucrar al presidente de la República únicamente para generar una conmoción social en perjuicio de él, pero quedaba demostrado por parte de la Corte de Apelaciones Natural Designada que él no tenía ninguna participación, no tenía conocimiento y que no se permite dentro del derecho penal un reproche penal solo por la jerarquía. Por lo tanto, quedó demostrado que la acusación era una acusación falsa por parte del fiscal en contra del expresidente Porfirio Lobo Sosa. Pues esto ya queda firme, pues ya fue notificada a mi persona la resolución y por lo tanto ha quedado demostrado para que la población mire. Yo no estoy diciendo de que exista o que no haya existido algo. Lo que pasa es que para generar una conmoción social lo que se hizo aquí es abarcar a una persona que no tenía nada que ver únicamente solo porque ostentaba la primera magistratura. Eso es lo único que tenía el fiscal para poder acusar. Por lo tanto, esperemos que esto no vuelva a suceder dentro del ámbito penal, porque no es justo para una familia que se le esté acusando sin tener ningún tipo de participación en algún hecho criminoso.
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1: 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El presidente del Congreso Nacional, Tomás Zambrano, asegura que se desmantelarán clínicas clandestinas que practican el aborto.
0: Aquí tenemos una bandera pro vida y familia en el Congreso Nacional y lo menos que podemos hacer es proteger la vida desde el Congreso.
1: Zambrano aunará esfuerzos con el Ministerio Público y la Policía Nacional para caerle a los promotores del aborto a través de redes sociales.
0: Que la Comisión de Familia, que la preside la diputada Alejandra Vallecillo con las demás compañeras diputadas, puedan llevar a cabo reuniones con el Ministerio Público, con la DPI, con ARSA, con la Policía, con todos los operadores de justicia, y que puedan realizar las indagaciones, las investigaciones, estos cuerpos de seguridad, y que puedan desmantelar estas organizaciones criminales que ofrecen este servicio clandestino de aborto.
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2: Es tiempo de abrir bien los ojos y apreciar la imagen del día.

un centro comercial como cualquier otro. En el interior de este centro comercial hay un bosque vertical de 42 metros de altura con más de 70.000 plantas tropicales. Un verdadero microclima natural en el interior del edificio, donde las personas pueden caminar entre la vegetación y descansar en pleno centro urbano. El complejo forma parte del anillo en el parque comercial Wanwan, China, un espacio que intenta acercar la naturaleza al centro de la ciudad para promover un modo de vida más sostenible.

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2: El presidente del Congreso Nacional, Tomás Zambrano, asegura que se desmantelarán clínicas clandestinas que practican el aborto.
3: Aquí tenemos una bandera pro vida y familia en el Congreso Nacional y lo menos que podemos hacer es proteger la vida desde el Congreso.
2: Zambrano aunará esfuerzos con el Ministerio Público y la Policía Nacional para caerle a los promotores del aborto a través de redes sociales.
3: Que la Comisión de Familia, que la preside la diputada Alejandra Vallecillo con las demás compañeras diputadas, puedan llevar a cabo reuniones con el Ministerio Público, con la DPI, con ARSA, con la Policía, con todos los operadores de justicia y que puedan realizar las indagaciones, las investigaciones, estos cuerpos de seguridad y que puedan desmantelar estas organizaciones criminales que ofrecen este servicio clandestino de aborto.
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4: Vamos a la segunda pausa del programa. En Así se informa, estamos en la poderosa franja informativa de Cholusat Sur. Ya regresamos con más noticias.
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1: El presidente del Congreso Nacional, Tomás Zambrano, asegura que se desmantelarán clínicas clandestinas que practican el aborto.
2: Aquí tenemos una bandera pro vida y familia en el Congreso Nacional y lo menos que podemos hacer es proteger la vida desde el Congreso.
1: Zambrano aunará esfuerzos con el Ministerio Público y la Policía Nacional para caerle a los promotores del aborto a través de redes sociales.
2: Que la Comisión de Familia, que la preside la diputada Alejandra Vallecillo con las demás compañeras diputadas, puedan llevar a cabo reuniones con el Ministerio Público, con la DPI, con ARSA, con la Policía, con todos los operadores de justicia y que puedan realizar las indagaciones, las investigaciones, estos cuerpos de seguridad y que puedan desmantelar estas organizaciones criminales que ofrecen este servicio clandestino de aborto.
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3: Hoy se informó por parte del directorio de el CAF una aprobación de una línea de crédito para Honduras. En las redes sociales del Banco de la Comisión Andina del Fomento se informó que el directorio aprobó una línea de crédito por hasta $400 millones para el Programa Integral de Vivienda Social de Honduras, una iniciativa que ampliará el acceso a financiamiento, impulsará una mayor oferta de vivienda asequible y fortalecerá el sector habitacional del país. Con esta operación, CAF contribuirá a reducir el déficit habitacional y a mejorar la calidad de vida de miles de familias hondureñas, promoviendo un desarrollo más inclusivo y con mayores oportunidades. Hoy se ha informado por parte del directorio de la CAF una línea de crédito por $400 millones para fortalecer el acceso a vivienda social en Honduras.
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1: El presidente del Congreso Nacional, Tomás Zambrano, asegura que se desmantelarán clínicas clandestinas que practican el aborto.
2: Aquí tenemos una bandera pro vida y familia en el Congreso Nacional y lo menos que podemos hacer es proteger la vida desde el Congreso.
1: Zambrano aunará esfuerzos con el Ministerio Público y la Policía Nacional para caerle a los promotores del aborto a través de redes sociales.
2: Que la Comisión de Familia, que la preside la diputada Alejandra Vallecillo con las demás compañeras diputadas, puedan llevar a cabo reuniones con el Ministerio Público, con la DPI, con ARSA, con la Policía, con todos los operadores de justicia y que puedan realizar las indagaciones, las investigaciones, estos cuerpos de seguridad y que puedan desmantelar estas organizaciones criminales que ofrecen este servicio clandestino de aborto.
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3: El secretario en el despacho de finanzas, el señor Emilio Hércules, ha reaccionado a este anuncio por parte de la CAF en cuanto a la aprobación de una línea de crédito por hasta $400 millones. En su red social de X, el ministro ha puesto lo siguiente: en el nombre del gobierno de Tito Asfura, expreso mi sincero agradecimiento al presidente ejecutivo de CAF, Sergio Dijkstra, y al equipo técnico de Agenda CAF por la aprobación de $400 millones para Honduras. Este importante financiamiento fortalecerá la vivienda social, beneficiando a miles de familias hondureñas y reafirmando la confianza de CAF en nuestro país y el compromiso conjunto con un desarrollo más inclusivo y sostenible. buena noticia la que ha dado CAF para Honduras con esta línea de crédito, y ha reaccionado agradeciendo al ministro Emilio Hércules por la confianza y por el financiamiento que fortalecerá la ejecución de proyectos habitacionales, vivienda social, para el beneficio de las familias hondureñas.
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1: El presidente del Congreso Nacional, Tomás Zambrano, asegura que se desmantelarán clínicas clandestinas que practican el aborto.
2: Aquí tenemos una bandera pro vida y familia en el Congreso Nacional, y lo menos que podemos hacer es proteger la vida desde el Congreso.
1: Zambrano aunará esfuerzos con el Ministerio Público y la Policía Nacional para caerle a los promotores del aborto a través de redes sociales.
2: Que la Comisión de Familia, que la preside la diputada Alejandra Vallecillo con las demás compañeras diputadas, puedan llevar a cabo reuniones con el Ministerio Público, con la DPI, con ARSA, con la Policía, con todos los operadores de justicia, y que puedan realizar las indagaciones, las investigaciones, estos cuerpos de seguridad, y que puedan desmantelar estas organizaciones criminales que ofrecen este servicio clandestino de aborto.
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3: Hoy llegaron al Congreso Nacional los ex consejeros del Consejo Nacional Electoral para presentar un proyecto de reformas electorales. Y la Comisión de Electoral del Congreso Nacional, que es presidida por Toño Rivera, pues aseguró que van a escuchar la propuesta y van a ver qué se puede tomar en cuenta, someterlo a discusión en el Congreso Nacional y determinar qué y cuáles serán las nuevas reglas de juego. Sobre este tema ha reaccionado el analista Luis León y dice que es necesaria las reformas electorales y que el Congreso lo debe de entender así, porque la ley electoral vigente es excluyente para los partidos minoritarios. No están en igualdad de condiciones nunca con el tripartidismo, que tiene mejores fondos, tiene mayores recursos, y debe de hacerse un proceso de reforma porque el pueblo hondureño lo requiere.
6: Si es discriminativa con los partidos que no tienen grandes caudales electorales y los pone cuesta arriba al momento de tener que organizar sus procesos electorales. Si no, mire cuántos partidos no lograron la inscripción en 2025 por no tener las mismas condiciones, apoyo y respaldo institucional que se le dio a los tres partidos mayoritarios. En ese sentido, una nueva ley electoral era lo ideal, pero las reformas electorales, que es lo que parece que está a la vista, puede ser un buen camino. Esta propuesta que están presentando ex autoridades electorales puede venir a ayudar mucho a, lo voy a decir de esta manera, clarificar la mente oscura de los diputados que no entienden que el pueblo quiere reformas electorales, que hacer que se les enciende el foco, y ya que no hay mucha idea para debatir, vean ideas ya propuestas y trabajen alrededor de ellas, porque es un hecho de que tanto la cooperación internacional, las misiones de observación, los partidos políticos, la ciudadanía, las ONGs, el sector privado, la academia, todos hemos venido exigiendo reformas electorales. En ese sentido es importante de que la Comisión del Congreso entienda de que esto no es un tema de si ellos quieren o si tienen voluntad, porque a ningún diputado le pagamos su salario para que quiera trabajar o para que tenga voluntad de hacerlo, se les paga para que lo hagan. En ese sentido, hay una propuesta, siéntese a evaluarla, tomen lo que les sea útil de la propuesta y llévenlo a discusión. No le den más larga a un tema que, si requerirá reformas constitucionales, requerirá una segunda legislatura, y en ese sentido no se puede perder tiempo.
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1: El presidente del Congreso Nacional, Tomás Zambrano, asegura que se desmantelarán clínicas clandestinas que practican el aborto.
2: Aquí tenemos una bandera pro vida y familia en el Congreso Nacional y lo menos que podemos hacer es proteger la vida desde el Congreso.
1: Zambrano aunará esfuerzos con el Ministerio Público y la Policía Nacional para caerle a los promotores del aborto a través de redes sociales.
2: Que la Comisión de Familia, que la preside la diputada Alejandra Vallecillo con las demás compañeras diputadas, puedan llevar a cabo reuniones con el Ministerio Público, con la DPI, con ARSA, con la Policía, con todos los operadores de justicia y que puedan realizar las indagaciones, las investigaciones, estos cuerpos de seguridad y que puedan desmantelar estas organizaciones criminales que ofrecen este servicio clandestino de aborto.
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3: El alcalde Juan Diego Zelaya ha presentado las principales medidas que está impulsando la Alcaldía Municipal del Distrito Central para hacerle frente a la crisis hídrica que está afectando a la capital. Durante la conferencia magistral Gestión de Riesgos en la Ciudad Capital, impartida en el 17º Congreso Nacional de Ingeniería Civil 2026. Escuchamos las consideraciones del alcalde Juan Diego Zelaya.
5: Los ingenieros del país son los que de repente hacen que las cosas ocurran. Y en ese sentido, en cuanto al tema de la crisis hídrica, podemos tener planificación urbana, el mejor sistema de transporte, el mejor sistema de energía, pero si no tenemos agua, no tenemos nada. Y ese fue el tema de la exposición de hoy, la crisis hídrica, poder escucharlos a ellos, sus opiniones, sus ideas, porque ahorita todas las ideas son válidas. Y lo que queremos lograr en esta capital es generar un antes y un después en el tema del agua. La mayor prioridad de esta capital es el agua. Y esta administración, su mayor y más importante prioridad es el tema del agua. La luna fue gracias a la ingeniería. Así que un saludo especial a todos los ingenieros en este congreso tan importante que están desarrollando aquí en la ciudad capital. Gracias por generar estos espacios de diálogo donde podemos aprender mucho los unos de los otros en beneficio de la ciudad. Saludos a todos, un abrazo.
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1: El presidente del Congreso Nacional, Tomás Zambrano, asegura que se desmantelarán clínicas clandestinas que practican el aborto.
2: Aquí tenemos una bandera pro vida y familia en el Congreso Nacional y lo menos que podemos hacer es proteger la vida desde el Congreso.
1: Zambrano aunará esfuerzos con el Ministerio Público y la Policía Nacional para caerle a los promotores del aborto a través de redes sociales.
2: Que la Comisión de Familia, que la preside la diputada Alejandra Vallecillo con las demás compañeras diputadas, puedan llevar a cabo reuniones con el Ministerio Público, con la DPI, con ARSA, con la Policía, con todos los operadores de justicia y que puedan realizar las indagaciones, las investigaciones, estos cuerpos de seguridad y que puedan desmantelar estas organizaciones criminales que ofrecen este servicio clandestino de aborto.
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7: Trump amenaza con destruir instalaciones en Teherán si Irán dispara contra buques en Hormuz. El presidente de Estados Unidos, Donald Trump, amenazó con destruir instalaciones en Teherán si Irán dispara contra buques en el estrecho de Hormuz en medio de la escalada en el conflicto entre ambos países. A partir de ahora, cada vez que la República Islámica de Irán dispare contra un barco en el estrecho de Hormuz, ya sea con misiles, cohetes, drones o cualquier otro dispositivo o arma, Estados Unidos Unidos bombardeará y destruirá un puente o una central eléctrica, incluidas aquellas instalaciones situadas junto a la capital, Teherán o dentro de ellas, escribió en Trump Social. El mandatario lanzó la advertencia de camino a la base aérea de Dover, en el estado de Delaware, para recibir con honores los restos de los militares estadounidenses muertos tras ataques iraníes en Jordania e Irak. Las primeras bajas de Estados Unidos desde que se rompió la tregua hace unas 2 semanas. El CENTCOM afirmó que el estrecho de Hormuz, la estratégica vía de crudo y mercancías convertido en uno de los focos del conflicto, permanece abierto al tránsito de buques comerciales pese a los ataques iraníes con más de 30 embarcaciones en los últimos 3 meses. Por su parte, Teherán afirmó que atacó 2 bases militares utilizadas por Estados Unidos en Jordania, donde aseguró haber destruido 8 drones MQ-9 y causado muertos y heridos entre militares estadounidenses, mientras medios iraníes informaron de explosiones en el sur del país. El cruce de ataques complica los esfuerzos para buscar una salida conciliada a la guerra y han puesto en pausa las conversaciones en busca de un acuerdo de paz.
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1: El presidente del Congreso Nacional, Tomás Zambrano, asegura que se desmantelarán clínicas clandestinas que practican el aborto.
2: Aquí tenemos una bandera pro vida y familia en el Congreso Nacional, y lo menos que podemos hacer es proteger la vida desde el Congreso.
1: Zambrano aunará esfuerzos con el Ministerio Público y la Policía Nacional para caerle a los promotores del aborto a través de redes sociales.
2: Que la Comisión de Familia, que la preside la diputada Alejandra Vallecillo con las demás compañeras diputadas, puedan llevar a cabo reuniones con el Ministerio Público, con la DPI, con ARSA, con la Policía, con todos los operadores de justicia, y que puedan realizar las indagaciones, las investigaciones, estos cuerpos de seguridad, y que puedan desmantelar estas organizaciones criminales que ofrecen este servicio clandestino de aborto.
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3: De esta manera llegamos al final de este espacio informativo. Muchas gracias por el favor de su sintonía. En nombre del director de este espacio, Esdras Amado López, y de todo el equipo de prensa, gracias por haber estado con nosotros. Ya en unos instantes el podcast. De mi parte, esto es todo. Buenas noches. Con permiso.
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2: ¿Qué tal? Es un gusto, como siempre, saludarles a través de la señal del único y más completo canal de noticias. Pero estamos a través de las redes sociales en este podcast y le agradecemos a usted, a nombre del licenciado don Edras Amado López Rodríguez. Estamos interesados en poder llegar a la mayor cantidad de personas con temas que sean de su interés, que lo hagan reflexionar, que lo hagan pensar. Es indispensable. A ver, aquí, production. Please. Pues estamos siempre agradecidos con Dios. Es imposible dejar de agradecer a Dios por las bendiciones que Él tiene para cada uno de nosotros. Sin duda alguna que son cosas importantes en el devenir de la historia de cualquier ser humano. Si usted se aleja de Dios, Dios no se aleja de usted. Dios está en los peores lugares. La gente dice, no, ahí en un prostíbulo, en un estanco, en una cantina, en un juego de azar. No, aquí es. En un juego, en los juegos de azar, en una chiviadera. Personas que se dedican al sicariato, a la violencia, o en lugares que se dicen calientes, donde la delincuencia actúa con tanta libertad, en un país donde todavía la autoridad policial no se hace sentir. Entonces uno se pregunta, pero ¿y ahí está Dios? Claro que ahí está Dios. Claro que sí, ahí también está Dios. Un hombre que está en la locura del alcohol, en un estanco, dice, este es el último trago que me tomo, te pido, Dios mío, que me ayudes. Y yo he escuchado testimonios de que han sentido que Dios les ha hablado y desde ahí en adelante tomaron la decisión de dejar de beber. Se fueron a algún grupo de alcohólicos anónimos, se fueron a la Fraternidad Internacional de Hombres de Negocios del Evangelio Completo, o se fueron a una iglesia y dejaron de beber. Les arrancó Dios esa idea de seguir matándose con el alcohol y con las drogas. Hombres que tal vez estaban en medio del fuego cruzado, o que andaban quitándole la vida a alguien porque les pagaron para el sicariato, y dijeron en ese momento, Dios, perdóname, pero yo ya no quiero seguir en esto. Sácame de aquí. Y Dios lo ha sacado de ahí y lo transformó en un hombre diferente. Gente que se ha podrido en la corrupción, en los gobiernos. Y ahí puede ser que menos se den los casos. Pero gente que se vio agobiada por el nivel de corrupción y entró en miedo y entró en temor y escuchó palabras de alguien que le profetizaba y le decía, dice el Señor que te apartes de ese camino porque eso te va a llevar a la muerte. Y le han pedido a Dios, Dios mío, sácame de aquí, no me vuelvo a meter en ningún lío. Y como que Dios lo agarró y lo sacó de ahí y lo puso en otro lugar. Porque milagros todavía hay. No es del pasado, no la que contaron cuando el Señor Jesucristo se presentó físicamente como hijo de Dios y caminó junto al pueblo y con los profetas, con los apóstoles, y que anduvo él predicando la palabra de manera viva y directa, como él lo sabe hacer, porque ahora siempre está con nosotros el Señor Jesucristo y él es instrumento también. Pero en aquel momento ocurrían milagros, hoy también, y van a seguir ocurriendo. No importa en el lugar donde uno esté, ahí está Dios. Por muy incorrecto que le parezca a usted. Hay hombres que se han metido en un sanitario y se han hincado ahí, le han dicho: Señor, sácame de esto, no vuelvo a pecar, ayúdame a ser un hombre diferente, a un hombre, una mujer, y los ha sacado ahí del sanitario y los ha transformado en gente. Hombres y mujeres tirados en un basurero, en una calle. Gente en criminalidad organizada, donde hay violencia, y que ven que viene el enemigo de ellos, está cerca, y que les van a quitar la vida, y han dicho: Señor, si paso de esta, si no me quitan la vida, yo te prometo dedicar mi vida a buscarte. Y Dios ha estado ahí y lo ha cubierto como para que no le ocurra nada. Y suenan las balas y pasan las balas y no les ocurrió nada. Hombres con vidas desorientadas, comprometidos, con deudas, y le han pedido a Dios salir de esa situación y Dios ha estado preso. Entonces, somos gente de fe. Creemos que Dios está con nosotros y que está con usted también. No busquemos al Espíritu Santo que anda afuera, no, está en nuestro corazón. Dice que nosotros somos templo del Espíritu Santo. Entonces, lo único que tenemos que hacer ciertas cosas para que se sienta agradado, conforme, tranquilo. Y buscar en el diario vivir cosas que puedan alentarnos a seguir adelante. Hoy han sacado a aparecer el caso de Godofredo Fajardo. Él era actualmente diputado, pero le han querido hacer toda una campaña porque tiene una hija trabajando, una joven que tiene 19 años, y ya le sacaron hasta la cantidad que ella gana en la alcaldía. Pero esta es la política. Yo no veo dónde está ahora. Hay una persecución y misericordia porque los que eran parte del familión, ahora todos quieren, porque una persona, porque hay dos familiares que trabajan con el Estado, ya quieren convertir eso en el familión para poder borrar todo el familión y todos los familiones durante el gobierno de doña Xiomara Castro de Celaya. Yo a Godofredo tengo años de conocerlo, desde que él se inició en la política. Creo que fui de los primeros periodistas que le di la oportunidad para que él saliera a través de medios de comunicación. Yo estaba en radio con Mayabuela, le estoy hablando allá por los 1994, 84, no, sí, desde el 94, el 2004 estuve yo en radio con Mayabuela, pero en la Tegucigalpa estuve desde el 84, entonces ahí es donde le empezamos, en esa época. Se organizaron los grupos de respuesta en la capital. Uno era dirigido por Marco Antonio Andino, tenía Chilo Cruz. Por cierto que Chilo Cruz, ese tipo es complicado. Siempre lo he tratado yo con deferencia, invitarlo al programa. Y cuando estaba en el poder, es que él creía que uno le iba a andar velando, porque la gente se confunde con él. Apenas tiene un carguito, entonces ya así de largo. Soy buen amigo yo de Fuad Abdalá Handal, hermanito, crecimos ahí en el periodismo deportivo en la Tegucigalpa. No he podido ver al hijo, que lo llegaba a saludar, no a pedirle trabajo, nada, solo él quería ir a saludarlo. Y no, así, no fue posible porque pasa muy ocupado el caballero, pues, y yo lo entiendo. Entonces a Godofredo lo conocí ahí, se organizaron en ese tiempo los grupos de respuesta. Entonces en un lado estaba creo que Fernando Anduray empezó a coordinar eso, estaba Godofredo, que ha sido muy bueno, estaba la esposa de la que ahora es esposa de don Fernando Anduray, y otras jóvenes ahí, Carla Beltrán, y estaba otro buen amigo que era muy afín con Godofredo, de la Divagna, y entre ellos. Entonces se estilaba que yo estilaba en el programa, era un programa de 8 a 10 de la noche, de lunes a viernes. Entonces, digamos, a las 9 de la noche yo establecía un comentario sobre lo que estaba aconteciendo en el país. Y las dos fuerzas mayoritarias eran el Partido Liberal y el Partido Nacional. Yo ponía el tema y lo que ahora estilan en muchos medios de comunicación, antes era muy restringido. Las grandes cadenas no ocupaban ese tiempo, y si daban participaciones eran horas de la tarde, pero era bien limitado. Yo, como tenía suficiente espacio, entonces a veces, junto con don Ricardo Vanega, ya fallecido, mi hermano, mi amigo, con el que laboré 20 años de manera continua, nunca tuvimos diferencias con Ricardo, y entonces él me acompañaba ahí en el noticiero. Estaba Richard Casulá, también ya fallecido, don Toñito Bustillo Manzanares, que era otra de las personas que me acompañaron, y otros compañeros como Gustavo Blanco, que estuvieron en su momento, Denis Ordóñez, que es mi hermano también, a quien le tengo mucho cariño, ahora tiene el programa en la Globo desde hace muchos años. Entonces, en ese horario poníamos un tema o comentábamos de lo que estaba ocurriendo en la ciudad o en el país, e inmediatamente esos teléfonos no dejaban de sonar. Había un señor del Partido Liberal, ahora lo oigo yo de vez en cuando en algunas emisoras, pero él se resintió con Cholusat Sur porque él quería que comentáramos como el de la línea que él quería, de que defendiéramos gobiernos corruptos. Y yo me daba a pesar porque era un buen amigo entre algunos de los que defendían al Partido Liberal. Entonces, en ese ambiente conocí a Godofredo. Fue creciendo con dificultades porque era defensor a ultranza del Partido Nacional, pero lo trataban mal dentro del Partido Nacional. Tanto así que algunos que empezaron a darle oportunidades ya casi lo hacían por miedo, porque era un hombre que se iba con todo. Durante la campaña del presidente Carlos Flores contra doña Nora de Melgar, se dio un zipizape y hicieron publicaciones de doña Nora, y entonces aparecieron publicaciones en contra del ingeniero Carlos Roberto Flores en los diferentes postes de la capital. Y alguien se atrevió a denunciar a Godofredo y a otro joven del que les decía, este buen amigo, de la Divagna, y o dos o tres más. Y los persiguieron. Los querían meter presos. No me acuerdo si los capturaron o los denunciaron por el que habían puesto esto. Pero alguien intervino y le dijeron que no era posible porque era innecesario, porque no sé qué arreglaron ahí. Después alguien mandó a quitar todo eso que se había publicado en los postes de la capital, y Godofredo siguió activando en el Partido Nacional. Quería ser el candidato a regidor, no había chance. Él estuvo muy cerca de Miguel Pastor en la campaña y no fue posible que lo metieran ahí. Y así fue probando con otros candidatos a diputados, le ponían allá lejos, y él, un hombre luchador, creo que en ese tiempo tenía un negocio, no sé si todavía lo tiene, de vender hot dog aquí en la ciudad. De ahí apareció como promotor de boxeadores, presidente de una de las asociaciones, y ahí ha ido luchando, conseguía oportunidades. Creo que consiguió alguna chambita cuando estaba el doctor César Castellano, pero ha ido luchando. yo y el gran Molote, que es seguramente la gente del libro, es porque le dieron trabajo a la hija en la alcaldía. Si es por méritos, él no es nacionalista, él ya se había retirado del Partido Nacional, él llegó a ser candidato a alcalde y después candidato a la diputación por el Partido Demócrata Cristiano de Honduras. Él actualmente es diputado porque el Partido Demócrata Cristiano lo llevó a ese cargo. Y si la hija trabaja, dice porque tiene 19 años, y si la hija trabaja en la alcaldía, ¿cuál es el problema? El papá tiene suficiente, la niña tiene suficiente mérito por el trabajo que hizo el papá de ella, poniendo hasta su vida en peligro por defender al Partido Nacional. Tengo años de no ver a Godofredo. La última vez que lo vi creo que fue en el Congreso Nacional, pero me parece que es bajeza el que tengan que atacar a una niña cobardemente, porque con eso quieren borrar el familión de doña Xiomara. Eso no, en la historia nunca más se va a volver a ver familión como los de los Zelaya, no se va a volver a ver. Entonces atacan y atacan a otros líderes de la democracia cristiana que tienen una importante trayectoria, que han logrado ubicarse en posiciones de importancia porque tienen conocimiento, y da pena que tenga que esto ser llevado a la palestra pública para sacarse clavos. Lo hacen con odio, y a veces no saben con quién se están metiendo, ¿verdad? A veces no saben con quién se meten, porque gente de la que están señalando hoy son gente cristiana, honrados, correctos, que llegan a esas posiciones por conocimiento, asesorías. Yo los conozco y sé quiénes son, pero qué pena que tengan que hacer esto, sacarse clavos con la gente que no debe. Godofredo Fajardo tiene la suficiente capacidad como para defenderse él. Díganle a él lo que le quieran decir. Hoy lo miré así como un poco temeroso. Godo, mire, ve. Lo oí decir así como casi con miedo a usted. No, es que yo no me meto en los trabajos que buscan mis hijos. No, uno cuando sabe que tiene hijos correctos, honrados, gente capacitada, no tiene que temer para decir, sí, mi hija está trabajando, ¿y cuál es el problema, pues? Ah, es que está trabajando con los cachurecos. Pues de mi vida, toda mi vida la dediqué a ser cachureco. ¿Cuál es el problema? Porque le den un trabajito. Pero hoy quieren hacer escarnio de este tipo de cosas. No acostumbro yo a defender a que se puede defender. Yo no estoy defendiendo a Godofredo Fajardo, porque creo que él tiene la suficiente capacidad. Pero sí me ha parecido de mal gusto que quieran comparar el familión de los Zelaya con cualquier otra persona que tiene un familiar dentro del gobierno y que quieran cuestionar. No es válido. Tiempo de ir a una, vamos a ir a un adelanto informativo y regresamos para que sigamos platicando aquí en el podcast.
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bien. Este país todos los días hay temas que vale la pena reflexionar. Hoy uno de los temas es los tribunales, que se han puesto de moda los tribunales en temas de corrupción, si no es corrupto, se debate en los foros, en todos los lugares donde hay posibilidades de que las comunicaciones tengan acceso a encontrar a gente especializada en las materias. Y el último tema ha sido qué es lo que va a ocurrir con Juan Orlando Hernández en los tribunales. Una decisión de una corte, de una sala de lo constitucional, o de una sala, que no sé si es de lo penal, que le dice que sí, que se puede, que le van a retener o que le van a apartar las órdenes de captura para que él se presente a los tribunales a responder por las acusaciones que él tiene. Entonces se ha soltado una jauría de abogados a decir que no, es que ya le tienen que devolverlos bien. Un momento, se tiene que someter a la justicia. El hecho de que Donald Trump le haya dado la libertad para que saliera sin ningún problema de su asunto en los Estados Unidos, esa es una cosa. Pero de los acontecimientos en Honduras, si él tiene cuentas pendientes, tendrá que ir a responder a los tribunales, y no podemos dar por sentado qué es lo que van a decir los jueces. Esa es una forma de presionar también a una justicia en Honduras que es endeble, que es temerosa, que no es justa, que no es pronta, que no es oportuna, sino que es regularmente un poder, lamentablemente se maneja la justicia con sentimentalismo, con cálculo, con mala intención, con perjuicio o prejuicio, con resentimientos, con frustraciones. Se reflejan a veces en los juicios. Los jueces y las juezas no, a veces no son objetivos, porque prevalecen sus sentimientos al momento de dictar sentencia. Uno se pone, yo no tengo temor en eso, yo no tengo temor en decir que yo estoy, soy un hombre respetuoso, pues, de las mujeres en todo sentido, y eso no lo tengo que decir yo, sino que pueden decir cantidad de personas que me conocen. No ha sido una de mis debilidades precisamente eso. Entonces, basado en eso, el respeto que se tiene a la mujer, pero si es llama la atención que hay una campaña como de odio hacia los hombres al crear o presentar leyes que dicen que es para favorecer a las mujeres. Está bien, estamos de acuerdo, pero esa ley no puede ser solo que favorezca a la mujer, no, tiene que favorecer a todo el conglomerado y aplicar la ley a quien violente esos principios. Hoy escuchaba un debate que tenían en una radio una colega periodista, pero que es diputada, un funcionario del gobierno, pero que es un hombre que fue y presentó en la Corte de lo Constitucional algo que él cree violenta el derecho de los ciudadanos de Honduras en general, cuando se pretende crear una ley para favorecer a las mujeres. Y entonces dice, si el hombre es el que violenta a la mujer o le quita la vida, son 60 años, pero si es al contrario, entonces ya no se van por la línea, por esa línea, sino que por otra línea que permite que entonces la mujer solo esté 25 años
¿Y por qué esa diferencia? Si es lo mismo, es quitar la vida. Si un hombre agrede a una mujer, tiene que pagar por la agresión que hace. Lo mismo que si una mujer agrede a un hombre. No podemos diferenciar en que, esto no. Pues el debate interesante porque se ve a ambas posturas. Y le decía el funcionario, mire, si usted lo que quiere es ganar votos con esto, no lo puede ser basado en crear vacíos en la ley o injusticia. No, cada ley lo que busca es justicia, que se aplique de manera generalizada. Usted no puede crear leyes para determinado sector. Que diga, vamos a crear una ley para que para poder ejemplarizarla, voy a buscar así algo muy común. Que todo aquel que se, no sé si valdría la pena este, tal vez en el transporte, no, una ley que diga, todo hombre mayor de 60 años tiene derecho a la ley de la tercera edad, siempre y cuando viva en la ciudad, que viva en ciudades o en las cabeceras departamentales del país. Esa ley ya es excluyente. No, la ley dice que en todo el territorio nacional a cualquier persona después de 60 años se le aplica los descuentos de la tercera edad. No es que usted tiene que ir a rogar en la farmacia, en el hotel, en el restaurante, en la cafetería, en el transporte. Tienen que dárselos. No vaya usted a rogar, a pedir por favor. Y cuando le digan que no, pide el libro y dígale, aquí voy a anotar. Ahí hay un libro que ellos tienen que tener donde usted ponga la queja. Porque se han dado a la tarea de creer que los que tenemos la tercera edad tenemos que andar mendigando que nos den el descuento. Eso es ley. No vaya usted ahí como con miedo, mira que aquí tengo la receta, me quiere dar el descuento. No, me tiene que dar el descuento. Si en esa farmacia, si en ese restaurante, si en ese hotel, si en ese transporte no le dan el descuento de la tercera edad, usted tiene que denunciarlo. Entonces no podemos ir creando leyes para unos de una manera y para otros. Si al final son seres humanos, los que pierden la vida son seres humanos, hombre, mujer, niño, anciano. No importa la edad, si le quita la vida...

mujeres, no he escuchado a las defensoras de la mujer salir a defenderla. Solo cuando se tiene, cuando hay de por medio política, algunos grupos de mujeres activan. Entonces estamos ante una situación donde en los medios es que se está debatiendo. Hoy la Corte Suprema de Justicia señaló que en el caso del presidente, don Porfirio Lobo Sosa, queda libre de cualquier responsabilidad sobre asuntos que tenían que ver con su cargo como presidente. Y esto porque decidió la Corte que él no podía responder por acciones de subalternos. O sea que en eso hay que tener cuidado porque, no, esa es la ley. Por ejemplo, en el caso de lo que ocurrió en las elecciones del 9 de marzo, la orden vino de arriba. No le puede caer la responsabilidad al subalterno. Pero será la ley la que determine qué fue lo que dijo el general para que se pararan los buses ese día. Entonces, ya está libre de ese asunto el presidente Lobo. Y parece que eso también va a favorecer a don Juan Orlando Hernández. Eso lo dice la ley. Eso lo dice la justicia. Si a usted no le agrada, vaya y usted presente un escrito en la sala de lo constitucional y diga, estoy en contra de esto, porque usted tiene derecho a petición. La Constitución de la República le garantiza. Lo que me llama la atención es que asuntos de índole legal, de responsabilidad que la gente tiene por haber cometido presuntamente delitos, se tengan que debatir en los medios de comunicación. ¿Por qué se tiene que presionar a los jueces? ¿Por qué se le tiene que decir a un juez qué es lo que tiene, qué decisión es la que tiene que tomar? Vamos acá. ¿Por qué? Y eso debe ser desde siempre. Debe ser desde siempre. ¿Qué es justicia? Es darle a cada quien lo que le corresponde. Si alguien cometió un delito, tiene que tener un castigo. Si alguien no lo cometió, tiene que ser liberado. Ya es repetitivo esto que yo voy a decir. Esto no es nuevo. Hay cantidad impresionante de gente que está presa y que no sale libre porque ni la defensa pública ni la Corte Suprema de Justicia están interesados en que las cárceles se vacíen de los inocentes. No, que dejen ahí a los culpables. De eso no estamos hablando. Estamos hablando de gente que es inocente o a gente que no se logró demostrarle que tiene casos, que su caso no está documentado, no, la fiscalía no ha presentado suficientes elementos para que ella o él sigan en la cárcel. Un hombre que después de 5 años y sale libre, ¿qué va a encontrar? Ya ni amigos, 10 años, peor, 20 años. Y ahí se están, y ya cuando usted, mire, le pedimos disculpas en nombre del Estado. Es que llegaron tantas personas a la defensa pública y no resolvieron. O la fiscal se le olvidó su caso y lo dejó botado. Porque usted le va a preguntar a un fiscal, no, es que yo tengo como 500 o 1000 casos, y va al del juez y le dice lo mismo. Mientras tanto hay gente que injustamente está presa. Ya basta de debates sobre temas jurídicos. Ya basta de debates. Necesitamos que haya una acción concreta. Juicios que deberían de ser resueltos en un mes, sorpresivamente, 5 o 10 años. Hay asuntos que en el 2009 se denunciaron y hoy en el 2026 todavía no hay ninguna resolución de la sala de lo constitucional ni de la sala de lo penal. ¿Por qué? ¿Por qué favorecen de esa manera a alguna gente? Porque tienen poder.

0: Gracias. Este es el podcast. 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
1: Qué gusto saludarles y poderles dar la bienvenida a la mesa de los tres especialistas como parte de la poderosa franja informativa y de análisis de Cholosatsu bajo la dirección del licenciado Esdras Amado López. Les saluda su servidor Ariel López, agradecido con Dios por tener una nueva oportunidad de estar formando parte de esta mesa junto a mis compañeros especialistas, a quienes saludo: el licenciado Francisco Javier Aguilera y el licenciado Selim López.
2: López Gatica, Esdras Ariel, ¿cómo está?
3: Todo bien.
2: Un gusto saludarlo también a usted,
4: igualmente,
2: señor López Gatica.
4: Igualmente, el licenciado Francisco Javier.
2: Estamos listos, como siempre, contentos, alegres, bendecidos. Hemos creído, le hemos creído a Dios y Dios está siempre con nosotros, nos ayuda, nos protege, nos cuida, nos alienta. Y no hay dardo del enemigo que pueda hacernos daño porque hemos confiado en él. Yo espero que usted también lo haga. Hay muchos temas de interés hoy que nos gustaría abordar. Y entre ellos está, ¿por qué será que hay algunos alcaldes que pierden con facilidad el piso? Y que son nuevecitos, entonces se ve mal el accionar. Porque un alcalde no está más allá que cualquier otro ciudadano. Lo único que tiene un privilegio es que va a ocupar un cargo. He visto aquí al alcalde de Tegucigalpa y me parece que es un hombre muy prudente. No anda ahí con el montón de guardaespaldas y gente que lo anden cuidando, porque él es un ciudadano más de la ciudad. Pero parece que lo contrario. En Choluteca la gente de repente se acostumbró a ver a Quintín Soriano como un hombre cercano al pueblo. Él no tenía dificultades él para andar en esas cosas. No sé si tenemos un video. El video ya listo ahí, producción. Porque está un joven alcalde de la ciudad de Choluteca, que dicen que anda como gánster ya, donde para más, a veces el Pollo Contreras, que tiene más clavos que mandado a hacer, porque a veces sí lo han arrimado a los tribunales de justicia, a él, a la familia, no anda con guardaespaldas tampoco. No sé por qué lo harán. ¿Qué incentivará a un individuo, a una alcaldesa, a un alcalde, a hacer esto?
4: Es que mire, yo hay un adagio popular y por eso es se ha venido diciendo: el que nada debe, nada teme. O sea, ¿quién que sabe que tiene su conciencia tranquila va a sentir miedo de caminar por las calles de su ciudad? El alcalde Aplícano, Ever Aplícano, en las últimas horas ha sido objeto de críticas por un despliegue de seguridad mientras pretendía caminar por un mercado en la zona sur del país. Póngalo, por favor. Mire, Francisco Javier Aguilera y sí, Ariel López.
2: Con armas de grueso calibre.
4: Oígame, ahí hay uno, dos personas, tres guardaespaldas, cuatro, cinco, seis. O sea, yo no entiendo pues cuál es el...
2: No, ¿y quién se le va a acercar así? ¿Quién va a ir a saludarlo? Hola, alcalde, ¿qué tal está? ¿Qué es lo que quiere demostrar el alcalde ahí? Que tiene poder. Y esa gente es de la policía, porque si quienes se lo han asignado son gente de la policía, están cometiendo un grave error.
4: ¿La Secretaría de Seguridad?
2: Sí, la Secretaría de Seguridad, o la misma policía, el jefe policial de la zona, porque esos individuos no andan con uniforme de policial.
4: Sí.
2: ¿Ah? Son vigilantes de él. No, o sea, que si yo voy a Choluteca y miro eso, yo pregunto que si este es un gánster de ahí. Lo digo con sinceridad, me quedaría impresionado decir, bueno, ¿y este quién es? Ver a un tipo con un arma de alto poder.
4: Como que no supiera en qué ciudad está la gente de Choluteca. Estoy seguro que diría, y está haciendo pases de Chayán.
2: ¿Sí?
4: O sea, la gente de Choluteca sabe quiénes son y está en un mercado y pretende caminar en el mercado queriendo demostrar cercanía con el pueblo. Le queda años luz, como lo hacía Quintín, que le salía de manera espontánea. Sí. Espontáneo, sí. Quintín era espontáneo. Se le notaba pues que le gustaba estar cerca del pueblo. Pero esto es un exceso y un abuso. Y hoy toda Honduras, porque como usted mencionaba ayer, es rápido que se viralice algo. Toda Honduras ha estado analizando el por qué este señor alcalde de Choluteca tiene que demostrar qué fuerza, quiere demostrar qué, que no está solo, quiere demostrar que para acercársele a él tiene que pasar a nidos de seguridad. ¿Qué es lo que quiere demostrar?
2: No, porque ahí es, o qué clavos tiene.
1: Bueno, del alcalde Ever Aplícano se dio un hecho en la transición municipal, un atentado, en donde uno de sus cercanos colaboradores resultó herido. No sé si sea esa la causa por la que tenemos este fuerte despliegue. Si es para él como autoridad reconocer que el municipio que gobierna es inseguro, pues entonces también ahí vale la interpretación. No, porque
2: ahí lo está predicando.
1: Exactamente. Porque él es la máxima autoridad. Entonces, no hay otro mensaje que pudiese también ser interpretado como el que Choluteca es una ciudad sumamente peligrosa. Sí. Yo le cito lo que ocurrió con el alcalde, porque es un hecho que está registrado, pero por otro lado, y él es nacionalista, entonces lo que envía como mensaje es que la inseguridad tiene de rodillas al pueblo hondureño, que no se puede transitar un mercado que en otro tipo de circunstancias no tendría que representar ninguno de este tipo de protocolos de seguridad.
2: No, pero el señor que anda armado y los señores que andan armados ahí son de la policía, son militares, o son sus guardaespaldas de la alcaldía, ¿quiénes pagan los salarios? ¿Por qué tiene que andar con un arma de alto poder y rodeado prácticamente de sus guarudas? Una alcaldía o de una comunidad de nada, entonces pierden el piso.
1: Sí, es que mire.
2: Porque si él tiene temor, entonces no salga a la calle, alcalde, no salga a la calle, pero no haga esos espectáculos.
1: Es que está esa arista de la falta de humildad o el temor, que yo entendería a cualquier persona que sienta que vive en un país o en un municipio sumamente peligroso que no se sienta tranquilo de salir si no es rodeado por un dispositivo como vemos que lo hace el alcalde de Choluteca. Y siendo él una autoridad, queriendo cumplir con una agenda que pueda tener, entonces se organiza para que de esta manera él pueda cumplir una visita a los mercados de Choluteca. Pero yo lo veo preocupante desde esa óptica de cómo se envía a la población ese mensaje de la inseguridad, de la violencia, del peligro que enfrenta cualquier hondureño. Y si una autoridad como el alcalde de Choluteca tiene acceso a personas que le brinden esa seguridad, sabemos que no es a todos los hondureños a los que les pueden colaborar de esta manera.
2: No, ¿y a cuánta gente de Choluteca ha sufrido atentados?
4: Sí. Ahí en los mismos mercados.
2: Pero yo aquí lo que llamo la atención, esos guaruras que andan ahí son agentes del Estado.
4: Son privados.
2: O son privados. Esa es una respuesta que la tendría que dar el alcalde, porque no es solo el simple hecho de criticar. Mire, durante todo el recorrido nadie se le acerca porque le tienen miedo, pánico. Esos hombres les pueden pegar un tiro porque ellos andan con miedo también. ¿Ah? Y no tiene que haber una aclaración también de parte del Ministerio
4: de Seguridad.
2: De Seguridad. Todos los alcaldes gozan de este beneficio, que puedan andar así, rodeados de guaruras.
4: No, yo genuinamente le digo que creo que ahí fue mal asesorado, porque usted puede ir altamente resguardado, como hemos visto al presidente Afura, y ningún elemento de la Guardia de Honor Presidencial anda adrede queriendo mostrar el armamento que utilizan. O sea, ahí hay otras estrategias, estimado alcalde. Si usted va a hacer un recorrido por la ciudad, haga anillos de seguridad, pero no, que no sea evidente ese grupo que lo rodea, que lejos de verse y mostrarse seguro, usted lo que se ve es inaccesible, pues. Que se ve, y aquí hay que decirlo, se ve amedrentado de caminar en sus mismas ciudades. O sea, si usted sale con un dispositivo de seguridad como este, es que tiene miedo de caminar en su propia ciudad. Entonces, no sé si le salió el tiro por la culata, alcalde. Usted quería mostrar fortaleza y lejos de eso lo que mostró es debilidad. No tiene una estrategia de seguridad adecuada para que usted mismo se sienta seguro en su ciudad.
2: O crear miedo. ¿A quién? ¿A quién le quiere crear miedo el alcalde saliendo con hombres? Porque como no tenemos la certeza de que sean miembros de la policía o militares, que salga con guaruras a hacer un recorrido por una ciudad donde es todo lo contrario. Un alcalde se tiene que mostrar afable, simpático, y me da pesar porque es un hombre joven. Son gente joven que de repente cometen la locura de hacer acciones que vengan a afectar. Por ejemplo, aquel alcalde el alcalde de Yuscarán, ¿cuánto le están montando una campaña para que los quiten? A saber qué intereses se juegan ahí. Le han echado de todo. Cuando dice, ahí estaba platicando, y ¿cuántas veces mostramos videos de lo que ocurrieron
4: en ministerios? El problema es lo que dijo el alcalde de Yuscarán, que por cada transferencia ellos reparten 1,000,000 de lempiras, dijo. O sea, porque la bebiata es parte de la idiosincrasia del pueblo hondureño. Aquí les gusta a los hondureños mamarse guaro, alcaldes, diputados, presidentes, primeras damas, de todo, ministro, el sol, les gusta chupar. Y está bien. Si usted quiere morir alcoholizado, pues usted es el responsable. El problema y el por qué el Tribunal Superior de Cuentas le fue a meter allá es porque el hombre dijo que cada transferencia se reparte en 1,000,000 de pesos. Ahora le van a contar las costillas. Ese es el problema. Y mire y venimos para acá porque estamos hablando de otro tema. Sí. El alcalde de Yuscarán, imagínese que por andar bien guareado o por estar en ese convivio y queriendo blofear, como dicen en el argot del pócar, quiso mostrar fuerza en medio de sus compañeros de bebida, y el hombre dice, por cada transferencia 1,000,000 de pesos que nos repartimos, por su propia boca. Sí. Ahora le están costando las costillas. Y él dijo que no se iba.
2: Bueno, pues que no debe haber guaro en Yuscarán, que es donde se produce. Pues. Y no dicen nada, hay un ministro que es dueño de una licorera.
4: Ah.
2: Sí, mi buen amigo, el Juan Carlos Ramos. De años tiene eso, esa ha sido la...
4: ¿El de Cerda?
2: Sí, él se dedica a esa actividad. ¿Y dónde está lo malo? Que se echen unos tragos, ya que somos tan puritanos. Y en el gobierno anterior nos hacían ¿cuántas francachelas transmitimos de gente borracha en todas las instituciones del gobierno?
4: Sí, y no cantó...
2: Y nadie está preso. Trascendía
3: también escándalos de acoso sexual,
2: de discoteca.
3: De denuncias, de comportamiento inapropiado por parte de las autoridades, y desde el plano de quien es parte de una estructura de gobierno, lo que se condena es el exceso, lo que se señala es que se irrespete la investidura,
4: el cargo,
3: el espacio físico,
2: el recinto
3: donde de donde se toman las decisiones, ya sean gubernamentales, institucionales, estatales, de dependencias del mismo gobierno, municipales, en el mismo Congreso Nacional, pero...
2: En el Congreso Nacional no llegaban las amantes de Ruiz Redondo, y se daba el lujo de juramentarlas todavía. A ese nivel llegaron al Congreso Nacional. Las amantes llegaban y las juramentaba, las mandaba a todos los lugares donde ellos querían. Entonces,
4: y hablando de Redondo, seguirá con la novia.
2: Claro, no es lo mismo cuando la gente
4: tiene. Es que eso fíjate que me quedé preguntando, o sea, porque como le llevaba a todos los partidos, a todo, seguirá con él. O sea, porque cuando trascendió el video de que andaba allá en España buscando asistencia médica, no la vi.
2: Iba solo.
4: Dicen que andaba con un familiar.
2: Bueno, pero lo que pasa es que hay mujeres que lo que ven es el poder y el dinero.
4: Ah, o sea que no era porque le gustaba gordito y barbón.
2: Yo me imagino, porque ahora que le acertaron del clavo, no, mejor no me sigo metiendo en estos problemas. Vamos a ir a un adelanto informativo y ya regresamos.
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2: Continuamos con más a través de este espacio que corresponde a los tres especialistas en esta poderosa franja informativa del 2026. Me decía del tema que tiene que ver con los expresidentes. No,
4: mire, es que, ¿sabes qué es lo que quiero? ¿Cómo? O sea, sí, vamos a hablar de lo que pasó con el presidente Lobo, que ha recibido sobreseimiento definitivo por el caso Pandora 2. Pero mire cómo en menos de 3 días estamos viendo cómo la Corte Suprema de Justicia revierte un accionar tendencioso y manipulado del Ministerio Público. ¿Por qué? Porque esta semana no nos dimos cuenta por el abogado del juez Vallecillo, Marco Vallecillo, que el hombre está como que si todo lo vivido queda borrado y el hombre está pidiendo que lo reintegren a sus labores como juez. Y ahora el presidente Lobo ha recibido este sobreseimiento definitivo. Entonces, cuando escuchábamos al abogado Juan Carlos Berganza y lo informamos en Así se informa, dice que ellos siempre acreditaron que el orden jerárquico no tiene nada que ver con el accionar de otros funcionarios y que estaban manipulando y querían generar toda una situación en derredor del expresidente Porfirio Lobo Sosa para quererlo culpar de algo que no tiene nada que ver. Y hoy la justicia hondureña dice sí, en efecto, no podemos decir que el orden jerárquico, que porque Pepe era el presidente, está vinculado estrechamente con lo ocurrido.
2: Pero ahí, mire, quien persiguió esa acción fue el fiscal Chinchilla. Fue en el tiempo de Chinchilla cuando se puso eso. Y hay una cuestión.
4: Pero el caso Pandora. Por eso. Pero cuando vinculan al presidente Lobo, fue el ex fiscal.
2: Ya fue en este periodo. Sí, sí. Pero de donde arranca el hecho.
4: No, claro, porque es el caso Pandora.
2: Pero en eso hay que tener mucho cuidado, ¿saben por qué?
4: Sí.
2: Mire, voy a. Podemos poner de ejemplos cosas reales. Cuando se vinieron a meter los militares a Canal 36, esa fue una orden superior que la dio Romeo Vázquez Velázquez y la cumplió un coronelito que no sé si todavía está, porque ese señor estaba todo cacatreco y todavía la justicia no ha todavía no se ha impartido justicia sobre ese caso.
4: Ah, pero ahí la institución es vertical no, y ahí sí, la orden es la emana del jefe del Estado.
2: ¿Por dónde cree usted que se fueron? En estos casos se han ido porque a quien le va a caer la responsabilidad, quieren que la responsabilidad caiga en el coronel, no, y el que dio la orden fue el general.
4: Correcto, pero
2: entonces, también quiero acordarme de otro caso donde, con esto no quiero decir que no es correcto, porque si hubo, si miraron que hay malicia, que hay malestar por lo ocurrido contra el presidente Lobo, pero también en el caso de Edras Amado López. No vayan a decir que fueron los policías, que fue la fiscal y que fueron otra gente, o la juez, que quisieron, que tomaron la decisión de hacerle daño. No, ellos estaban recibiendo órdenes directas desde la presidencia de la Corte y desde el gobierno de la República.
1: Y ese es el principal problema, porque cuando se ven estas decisiones por parte de un ministerio público en cuanto a la valoración que hace de qué delitos perseguir o de qué manera actúa en determinados casos para emitir requerimientos o no hacerlo, y lo mismo ocurre en el Poder Judicial, entonces no deja de existir en el hondureño ese sentir y pensar de que lo que tenemos no es un sistema de persecución del delito ni judicial que opera estrictamente por lo que es el derecho, por lo que es
2: la aplicación
1: irrestricta y correcta de la ley. Si cada 4 años vamos a tener a determinadas personas, ya sea enfrentando a la justicia, siendo sometidas a procedimientos judiciales, o por otro lado siendo liberadas y siendo sobreseídas, estamos en un problema sumamente grave.
2: ¿Hace cuánto salió, fortaleciendo lo que vos estás diciendo, hace cuánto salió del presidente Pepe Lobo?
1: Sí, ya tiene...
2: Ya son como 14 años que creo que dejó del...
1: son tres periodos.
2: Tres periodos, 12 años. Digamos 10 años. Que haya ocurrido eso hace 10 años. Y todavía no hay una sentencia firme sobre eso. ¿Por qué arrastrarlo? Entonces, aquí yo creo que lo que estamos viendo es la manipulación política. Porque hoy ocurre eso con el presidente Lobo. Pero entonces, el día de mañana llega otro presidente y dice, no, saquen el caso de Pepe Lobo y vuelve otra vez a la palestra.
1: Y acá, entonces, cuando ocurren estas cosas, hay quienes se rasgan la vestidura, hay quienes elevan la voz, el grito al cielo. Con lo del retorno de Juan Orlando Hernández, están muchos atentos a qué va a ocurrir cuando enfrente a la justicia por los casos que tiene pendientes. Pero, por otro lado, ¿dónde están otros expresidentes siendo sometidos a procedimientos judiciales? ¿En qué ha quedado lo que el propio exfiscal general del Estado, Joel Zelaya, afirmó sobre investigaciones en curso en contra de expresidentes? Él habló del señor Manuel Zelaya Rosales, porque si se va a procurar que la justicia sea equilibrada, sea como lo plantea la imagen de la diosa Temis, que tenga una venda en los ojos y que sea implacable, pero que se aplique de manera pareja, entonces que también se le dé a conocer a la población bajo qué criterios en su momento se cancelaron, se revocaron órdenes de captura para personajes ligados al gobierno del Poder Ciudadano en tiempo del golpe de Estado. Porque si bien desde acá fuimos abanderados de lo que ocurría y señalar que era en efecto un golpe de Estado y que se cometían ilegalidades, si habían, porque en efecto fueron planteados requerimientos fiscales, órdenes de captura, entonces se tendría que haber evacuado eso de la manera correspondiente. Pero mediante un plumazo de amnistía, de un pacto, de un acuerdo en Cartagena, entonces pretenden hacer un borrón y cuenta nueva. Hay que ser consecuentes a lo que es lo correcto. Si el expresidente Hernández vuelve al país y tiene casos que enfrentar, entonces que lo haga y que se determine qué grado de certeza tiene o no lo que se le señala. Pero de la misma manera también que el proceder abarque a cuanto expresidente, exfuncionario y cualquier otra autoridad que haya actuado de manera incorrecta corresponda, pero siguiendo una línea también que tenga un orden establecido para que no se dé una manipulación, porque no entendíamos los argumentos de Joel Zelaya al momento de presentar casos cuando decía, no, es que ese tema es muy viejo. Pero el día o la semana siguiente estaba presentando casos que eran más viejos que el tema que dijo que ya era desfasado para sus capacidades. Entonces, es eso parte de lo que se tendrá que solucionar en una depuración, diría, del accionar institucional, tanto del Ministerio Público como también del Poder Judicial, como para que se le quite a la población ese pensamiento y ese sentimiento de que lo que vemos siendo aplicado en el día a día no es parte de una agenda política y únicamente corresponde al debido proceder. Tenemos un camino ya que se plantea como allanado para que el trabajo que se pueda hacer tenga un cambio real y que se pueda redireccionar. El Ministerio Público, con nueva autoridad, la Corte Suprema de Justicia de la misma manera, escenarios inéditos, como el retorno de un expresidente que enfrentó a la justicia en los Estados Unidos, fue condenado para posteriormente, mediante un indulto, recibir el perdón presidencial del gobierno que lo acusó y que lo encarceló para retornar a su país. Acá deberá de ocurrir lo que sea necesario, como para que tanto el propio Juan Orlando Hernández enfrente lo que tenga pendiente con garantías y que pueda, si su nombre en efecto es limpio, como él y su familia lo sostienen, entonces comprobarlo. Pero es que este sistema no es garantista ni de la culpabilidad ni de la inocencia.
8: Porque
1: genera duda tanto la culpabilidad como la inocencia de las personas, y eso también es incorrecto. Usted citaba el caso del licenciado Andrés Amado López. Si usted ve fuera de contexto a una persona como lo trataron a Esdras Amado López, lo que va a pensar es que es el peor criminal de la historia.
8: Y entonces cualquier decisión que tome la Corte ya está prejuiciado.
1: Correcto.
8: Porque se publicitó, hubo un intento de un gobierno de mostrarlo como el más vil de los delincuentes, y hubo gente que se prestó a ese juego. Entonces, ¿qué es lo que ocurre? Le va a ocurrir lo mismo a Juan Orlando Hernández. Si hoy dice, una vez que venga y se presente a los tribunales, dice el juez, está limpio, ¿qué va a pensar una parte de la población de Honduras? Que no es cierto.
1: ¿Sí?
8: Otros dirán, sí, es correcto. Pero que ocurra lo contrario. No, si hemos encontrado que hay presuntamente ha cometido delitos y tiene que responder ante la justicia, habrá una mitad de la población, un porcentaje de la población que diga, ah, qué bien cómo actúa la justicia, pero habrán otros que digan, ah, no, eso que están haciendo
1: porque es que mire, es que es fácil encontrar teoría.
8: Sí.
1: Ante cualquiera de los extremos, la más sencilla que usted hablaba de, si lo declaran inocente, entonces, estaba todo ya arreglado para que él llegara acá sin tener ningún problema. Y si por alguna razón le encuentran culpable o le dan un procedimiento más prolongado del que se podría esperar, entonces a mí se me ocurre que pudiese surgir el argumento de que un lado oscuro del Partido Nacional que está en el poder no quiere que él tenga libertades, que lo quiere tener amarrado. Entonces, ni una cosa ni la otra le hace bien al país.
8: Ahora,
1: no,
8: porque
1: no se le hace bien al sistema de justicia, no lo hace creíble, no lo hace confiable, y eso es en lo que se tiene que trabajar de manera muy, muy profunda como para poder sentar precedentes, porque ya ha transcurrido el tiempo, para citar un ejemplo, sin que aparentemente esté ocurriendo nada, refiriéndome a las cuentas pendientes de Rebeca Raquel.
8: ¿Sí?
1: En la Corte Suprema de Justicia. Ella tomó la decisión de hacerse a un lado de la presidencia, pero quedarse ahí en la corte como magistrada.
8: No, ella renuncia.
1: Con muchas de las arbitrariedades cometidas, aún permaneciendo en la impunidad.
8: No, ella renuncia por las presiones propias que ella tenía.
1: ¿Sí?
8: De los delitos que presuntamente había cometido. Porque,
1: para
8: evitar el juicio político. Pero ahí entonces sí hay indicios racionales. Los mismos indicios racionales que tenía el Congreso para llevarlo a un juicio político son los que deben de estar en el Ministerio Público. Entonces, ante esta situación de lo que se avecina, lo que ocurre es que en Honduras, mire qué cosas, En los Estados Unidos usted lo pueden sentenciar de lo que usted quiera. No hablo solo del caso de Juan Orlando Hernández, de cualquier otro, de cualquier otro. Lo pueden sentenciar por el peor de los delitos en los Estados Unidos. Pero si es un político, vuelve a Honduras, le devuelven todo lo que le quitaron.
4: Y están hablando de un escenario que no es una teoría descabellada. Si hoy sobreseen a Porfirio Lobo Sosa, que esto más bien no sea un antecedente jurídico para, mediante esa misma figura y esa misma vía, quitarle los clavos.
8: No, si estaban en la misma, si estaban en el mismo, o sea, ahí, combo, sí, si estaban en el mismo
4: ese
8: combo,
4: ese lo tienen que aplicar.
8: Si a usted, no, a otra persona y a mí nos llevan a un juicio. Entonces, lo que le perjudique a él me va a perjudicar, sí, a mí. Pero lo que le beneficia a él, indudablemente me va a beneficiar.
4: Que esto más bien no sea una, así como cuando el expresidente Rafael Leonardo Calleja pidió él que la Corte le permitiera y analizara que él, le estaban violentando un derecho para reelegirse, ese fue el camino expedito para que Hernández se reeligiera. Entonces, hoy que le hacen el sobreseimiento, que le dan el sobreseimiento definitivo a Porfirio Lobo Sosa, que eso nos sirva también para eximir de cualquier situación a nivel nacional al señor Hernández. Y esta es la realidad, pues, o sea, el señor Hernández viene, se va a enfrentar a la justicia. Yo genuinamente no creo un escenario donde lo condenen y lo metan preso, pues.
8: No.
4: O sea, él viene perdonado por el gobierno más fuerte del mundo, por el presidente más poderoso de cualquier planeta, de este planeta, como para que la justicia hondureña, se
8: no,
4: lo digo.
8: No, pero es que espéreme.
4: Pero espéreme, no, se no, lo no, digo, no. Se lo digo.
8: Pero es que ahí.
4: Se lo digo, no, no lo van a
8: pero
4: condenar.
8: Pero ahí no sí hay una cuestión muy delicada. Bajo el orden que le dio la amnistía,
4: el indulto,
8: el señor Trump, es muy diferente a delitos que presuntamente él haya cometido.
4: Por
8: en
4: eso,
8: Honduras.
4: Pero
8: no puede estar supeditado que porque
4: no,
8: el
4: claro.
8: Bingo lo sacó, entonces aquí hay que sacarlo.
4: No, y además el indulto es por tema de narcotráfico. Yo le, aquí, ahora, en Honduras no tiene abierto una causa por narcotráfico.
8: Ahora, está claro que cualquiera que venga de los Estados Unidos y lo hayan sentenciado aquí, cuando viene a Honduras no tiene clavo.
4: Exactamente.
3: No, y es que acá.
8: No, y no sé por qué.
4: ¿Ah?
8: Pues no sé por qué.
4: Gianni,
8: porque,
4: aquí,
8: ahora, yo voy a decir una cosa.
4: Gianni Rosenthal regresó,
8: si alguien,
4: y no pasó nada. Padilla Sunceri regresó y regresó a ser el aspirante alcalde de Libertad.
8: Alfredo Agüit regresó a Honduras y no pasó nada.
3: Pero usted habla únicamente de los ejemplos y los casos en donde hubo contacto con un sistema de justicia sí. Ajeno al nuestro. Pero qué decir de los que anduvieron huyendo cuando el tiempo del golpe de Estado. Enrique Flores Lanza, Rixi Moncada, bueno, Rebeca Santos, fíjense que la única,
8: sí, que
3: la única que se enfrentó fue la ex, de lo más reciente, presidenta del Banco Central, pero está Patricia Rebeca Santos, Patricia Rodas también, toda esta gente que hoy es la principal abanderada de que le enjuicien o de que le apliquen justicia a exfuncionarios a los que se les presume haber actuado de manera corrupta, pero ellos también tienen
8: libres,
3: cola. Si es que acá, en todo caso, es una clase política con escasas excepciones, por no decir en su totalidad, que está comprometida. Esos casos Pandora son de la seguidilla del trabajo de la MASI, que hemos visto como uno a uno, después de haber generado un revuelo, de haber tenido algunos.
8: Fue en el tiempo de Chinchilla.
3: Algunos, exactamente, a propósito
8: y
3: de Chinchilla.
8: Llevaron, y se llevaron y ahí se fueron.
3: Mire, esos casos yo recuerdo, corrupción sobre
8: rueda, tabla,
3: casos Pandora.
8: Que pero ahí se fueron toda la dirigencia del Partido Nacional, todos los que eran...
3: Óigame, si es que llegaron hasta...
8: De la Junta Directiva.
3: Es el tema de asegurar las sedes de los principales partidos políticos de
8: o sea,
3: este
8: que
3: país.
8: Son corruptos, esos partidos son corruptos.
3: Y también otros que no...
4: Y yo tengo una pregunta, genuina y válida también. ¿Con el retorno de Hernández significa que va a regresar a Honduras a Iván Díaz?
8: Sí,
4: con el regreso de Hernández, ¿va a regresar Ricardo Tito Cardona?
8: Sí, esto es posible si regresó. ¿Por qué no pueden regresar ellos?
4: Sí, Flores Lanza regresó.
8: Lanza regresó.
4: Entonces que se prepare también toda la dirigencia nacionalista para recibir a Eval Díaz y a Tito Cardona.
8: A mí lo que me da pena como ciudadano, y lo podría decir también como periodista, es que el debate de temas de índole jurídico se tenga que hacer en los medios de comunicación. Que la gente no pague por sus faltas. Si alguien comete un delito, vaya y pague. Y se restituye la imagen. ¿Qué pasó, por ejemplo, con Gianni Rosenthal? Fue, pagó su pena, vino y restituyó su nombre tranquilamente. No le dieron indulto. No le dieron indulto. Pagó su pena, vino. Hay otra gente que por narcotráfico entraron presos, liberados. Aquí al único que detiene, la tiene fija. Es aquel hondureñito que se robó, que le quedó debiendo en una pulpería a una ciudadana y fue y lo denunció. Cuando viene al país porque lo traen migración de los Estados Unidos, lo sacó de los Estados Unidos, a eso lo está esperando la policía en la entrada del aeropuerto o por donde venga, lo enchachan y lo presentan hondureño capturado por haber cometido un grave delito de deberle a una señora en una pulpería. Pero viene gente cuestionada por actos de corrupción en los gobiernos en general y el debate es en los medios de comunicación. Y quedan limpios, quedan limpios. Del Seguro Social solo le quedó el doctor, que ya lo voy a dejar libre, ya suficiente tiempo estuvo ahí. ¿Y ahí qué más?
4: Mario Zelaya.
8: Dígame algo de trascendencia en este país, en actos de corrupción, que estén presos. ¿Los de Cedesor dónde andan? Aquel anda comiendo
4: tapado
8: lanchano. La otra...
4: perdido.
8: Comiendo ticucos allá en la parte occidental del país. Entonces, este país así es, de complicado, y mientras la justicia no actúe, porque llegan nuevos actores a los operadores de justicia y no ocurre nada, nada trascendental, nada, nada fuera de serie.
4: Pero le pregunto,
8: se vuelven comunes.
4: ¿Lo van o no lo van a sentenciar a Juan Orlando Hernández aquí?
8: No, es que ya.
4: Ya están las cartas tiradas.
8: Ya con el hecho de que le permitan venirse a defender.
4: No, que le quitaron la orden de captura.
8: Sí.
4: O sea, porque es que, mire, lo hacen todo con aparente legalidad y en efecto, pues, o sea, ellos presentaron un recurso para que le quiten la orden de captura para presentarse voluntariamente. Y por eso es que pone un pie en Honduras.
8: Pero es lo que ha ocurrido.
4: O sea, por eso es que viene el domingo para ir el lunes.
8: Pero es que no lo debemos de extrañar. A Padilla es un ser que dice
4: lo mismo.
8: Es porque hoy sí. Porque es Juan Orlando Hernández, la gente se sorprende. Sí. Pero aquí hay cantidad. ¿Por qué vino Flores Lanza?
4: Porque
8: le dieron, es la misma prerrogativa que le dieron a Juan Orlando Hernández, sí. Es la misma prerrogativa que le dieron a el señor Flores Lanza.
4: Sí.
8: A Richie Moncada, ¿qué prerrogativo le aplicaron? Las mismas que le están aplicando a Juan Orlando Hernández. Sí. A ella la acusaron de actos de corrupción.
4: Sí.
8: Y por eso está ahí. Se tuvo que presentar a los tribunales.
4: Sí.
8: Entonces, yo creo que a mí lo que me llama la atención es por qué tiene que ser en los medios de
4: comunicación. Yo no sé si es viral, si es inteligencia artificial, eso todavía no he podido hacer el fact-checking, pero vi una fotografía que en Palmerola, no sé si es cierto, ya hay gente que está durmiendo y pernoctando ahí, en tiendas de campaña, para el domingo.
8: Pero es que también, yo creo que este no es el momento de heroísmo. Hay cosas en la vida que la gente tiene que medirlo. Presidente Juan Orlando Hernández, si la familia quiere, debe valorarlo como un milagro. Dios lo puede sacar de ahí. Entonces él debería dar un testimonio de Dios. Pero creer que la gente en Honduras, en un gran porcentaje, van a creer que él es inocente después de que se le dio un indulto, eso no va a ser posible. Que quieran levantarlo como una imagen subliminal en Honduras no es posible, porque la gente todavía recuerda los episodios de lo que ocurrieron. Fue una campaña sistemática, si usted quiere, o campaña, o una cantidad de información que se dio antes, durante y después de su captura y de su sentencia. Y eso está tierno ahí en la mentalidad de la gente, que usted no se lo va a cambiar. Mire, porque es que van a dormir 50 allá al aeropuerto.
3: Mire, el extremo es así, porque usted dice que es imposible. Sí. Tal vez exista un porcentaje de los hondureños
8: que sí
3: lo tengan en consideración. Incluso
8: no, es que lo tienen.
3: Podrá haber también quien tome como muestra de la simpatía hacia Juan Orlando Hernández el resultado de las pasadas elecciones, porque recordemos lo que sucedió: apoyo de Trump a Narri Afura, horas posteriores la decisión de sacar a Hernández Alvarado de la cárcel. Y aquí podrán verlo desde diferentes ópticas, pero la gente votó por Narri Afura,
8: Ariel,
3: y lo hizo presidente.
8: Ariel,
3: no sabemos, y podrá venir Hernández a decir que fue porque a él lo sacaron, que la gente estuvo apoyando a Narri Afura.
8: Aquí todavía hay un sector de la población que eso no es malo. Hay nobleza, hay un sentimiento de nobleza de la gente. ¿Cómo recibieron a Jenny Rosenthal?
4: Sí, con bombos y platillos. Sí.
8: Entonces, podemos decir, no. Ah, no, es que nadie debería ir a recibir. No, porque hay gente que tiene sentimiento para él, sí, claro, que lo quiere,
4: óigame,
8: que
4: le agradece. Pero me queda...
8: Lo mismo ocurrió cuando vino Mel,
4: sí,
8: que son los hechos más, que podemos señalar como más trascendentales en los últimos 20 años de personas que vinieron al país y que marcaron historia en ese sentido. Se llenaron las calles de Tegucigalpa para recibir al presidente Zelaya. No es extraño que se van a llenar también con la avenida
3: y
8: de
3: mire, y en cuanto a eso, y en algo que yo he reconocido en usted, licenciado Aguilera, que es la solidaridad, que es la amistad sin ningún tipo de condición, estar cerca del amigo en donde se encuentre, en el sí, hospital, en la cárcel, en donde sea, bajo esa manera de actuar y pensando incluso desde el plano hasta cristiano, yo le garantizo que son más los nacionalistas en cargos importantes en estos momentos los que le deben un agradecimiento, por no decir tantas otras cosas, que los que no, como para pensar que deberían ser los primeros en irlo a abrazar y en irlo a recibir, porque Juan Orlando Hernández, y no solo a los correligionarios, sino que a la misma oposición, acá no es algo nuevo para nosotros. ¿Quién fue Juan Orlando Hernández para Mel Zelaya, sí, para Libre, para los liberales, para la familia de las cúpulas partidarias por igual? Como para pensar que hoy el hecho que muchos digan que es alguien despreciable que está retornando al país no sea un acto más bien de hipocresía y de malagradecimiento por parte de quienes lo están haciendo, porque acá es muy fácil eso de decir que que se rasga la vestidura y todo eso.
8: Tenés razón, el que era conserje en el tiempo de muchos que eran conserjes en el tiempo de Juan Orlando Hernández hoy son figuras,
3: sí,
8: son altos funcionarios. Alguien que estaba allá en una oficina, por ejemplo, yo recuerdo a doña María Antonieta Mejía, ella era funcionaria ahí de tercera o cuarta categoría dentro de lo que era el Ministerio de Finanzas. De ahí salió y se convirtió en diputada, para citar solo ejemplos de personas que podrían tener un agradecimiento, y no es pecado, no es pecado que él venga, lo abracen, lloren. Hay un sector de la población que lo hará, que Libre, lo advertimos ayer, Libre va a agarrar esa bandera, van a querer
3: revivir
8: el fuera jo. Eso ya no les va a pegar,
4: pero
8: ya estamos en otro ambiente.
4: ¿Canal 8 va a transmitir el regreso?
8: Habría que ver, no lo hubiera adelantado.
4: No, pregunto.
8: Dejémoslo a ver
4: no,
8: si
4: pregunto.
8: Se quema.
3: No, pero
4: pregunto.
3: No le compete.
4: Si quiero dejar claro que Libre sí instrumentalizó el Canal 8 para sus actividades, sí, partidarias. O sea, por eso lo estoy preguntando.
8: Libre
4: permanentemente a las movilizaciones de Libre utilizaba Canal 8. Entonces mi pregunta genuina es, ¿va a transmitir Canal 8 el retorno de Juan Orlando Hernández, o entenderá el ministro y el presidente que es un canal estatal y que no tiene por qué hacerlo?
8: No, eso yo creo que debe de quedar lo suficientemente claro. Hay otro tema que me parece que es importante, que lo está abordando el presidente del Congreso, lo hizo ayer, y es una grave, grave, gravísima denuncia, que hay que tener cuidado. Porque durante 4 años anteriores vendieron la idea de que matar niños desde el vientre de las madres era legal y que había que hacerlo. bajo el pretexto de que, es que no fue una relación sexual deseada, y entonces la culpa no la tiene ni la mamá, estamos de acuerdo, no se castigó al responsable, estamos de acuerdo, pero ¿por qué tiene que pagar el niño? A él hay que matarlo. O mujeres que bajo los efectos del alcohol se fueron a meter con un hombre, salen preñadas, y entonces no sabe ni quién es el papá. Entonces, para quitarle esa pena producto del alcohol, hay que matar al niño que tiene en su vientre. Yo por eso no acepto que digan feto, me parece ofensivo, es un niño. Los médicos, la ciencia dice el embrión, ¿verdad?, ya está
4: fecundado,
8: inmediatamente es un niño. Ahí hay un ser humano. O sea, que hay gente que se ha metido a la onda que no, por cualquier cosa.

0: en diferentes puntos del país donde ya se tiene conocimiento, y seguro lo tiene el conocimiento ya el presidente del Congreso, porque lo ha confrontado con valentía y lo ha dicho precisamente en la sesión, en la
1: sí,
0: asamblea.
1: Bueno, se aprobó la moción que presentó para que la Comisión de Familia del Congreso Nacional, en conjunto con el Ministerio Público, con la DPI y con el ARSA también, y con cuanta organización institucional de gobierno tenga relación con el control que se le deba de hacer al funcionamiento de estas clínicas, pueda intervenir con el propósito de desmantelarlas, porque se ve que ofrecen los abortos en redes sociales de manera abierta, sin contemplar en lo absoluto nada, y manteniendo esa línea pro vida que ha defendido desde su primer día de mandato el presidente del Congreso Nacional, Tomás Zambrano. Ha identificado que esto está ocurriendo y ha tomado la decisión de intervenir con el propósito de evitar que esto continúe ocurriendo, porque representa demasiados riesgos. No solamente es el hecho que se le quite la vida a un ser vivo, a un bebé, sino que también la clandestinidad resta garantías a quienes se someten a ese tipo de procedimientos, porque no se les puede asegurar que vayan a también contar con condiciones apropiadas para las mujeres mismas. Entonces, pasa
0: y
1: por todo
0: que
1: eso.
0: Y debe ser cuando hay una prescripción médica que pueda sustentar una decisión de esa naturaleza, de hacer un legrado a una mujer o provocarle que haya un aborto. Desde esta plataforma estamos en contra del aborto bajo cualquier circunstancia, porque hemos creído en Dios, hemos creído que una mujer desde que está embarazada es un niño, no es un feto. Dios los bendiga, hasta la próxima. Gracias, caballeros, por habernos acompañado. A ustedes, a nombre del licenciado don Edras Amado López Rodríguez, muchas gracias por compartir con nosotros los especialistas.
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13: El presidente del Congreso Nacional, Tomás Zambrano, asegura que se desmantelarán clínicas clandestinas que practican el aborto.
14: Aquí tenemos una bandera pro vida y familia en el Congreso Nacional, y lo menos que podemos hacer es proteger la vida desde el Congreso.
13: Zambrano aunará esfuerzos con el Ministerio Público y la Policía Nacional para caerle a los promotores del aborto a través de redes sociales.
14: Que la Comisión de Familia, que la preside la diputada Alejandra Vallecillo con las demás compañeras diputadas, puedan llevar a cabo reuniones con el Ministerio Público, con la DPI, con ARSA, con la Policía, con todos los operadores de justicia, y que puedan realizar las indagaciones, las investigaciones, estos cuerpos de seguridad, y que puedan desmantelar estas organizaciones criminales que ofrecen este servicio clandestino de aborto.
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0: Son las 8:47.
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3: Son las 9:05.
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1: Aquí estamos. Para los que no me conocen, yo soy Esdras Amado López Rodríguez. Soy periodista de profesión y soy licenciado en esa rama de la Universidad Nacional Autónoma de Honduras. Amplié mis conocimientos adquiridos en la Escuela de Periodismo, en otras escuelas de periodismo de Estados Unidos, experiencia que se vio ampliada porque pude practicar con los equipos modernos de la época, los que nunca tuve en mi escuela de periodismo de la universidad pública de mi país. Eso me permitió tener una visión clara, mucho más clara, de cómo hacer periodismo técnico, con cámaras, con ediciones, con producciones, con postproducciones. Pero el periodismo que me enseñó mi escuela, que era el periodismo formativo en la parte académica, fue excelente, con los mejores de la época, maestros, periodistas, practicantes del periodismo. Entonces, con mucha honra, recuerdo hoy, en esta fecha especial, que tuve maestros de la Escuela de Periodismo como Patricia Ramos, una gran catedrática, Ramiro Sierra, un gran catedrático, el profesor Durán, Cantoral, Reinaldo Amador, el maestro de maestros del periodismo, Ventura Ramos, Ramón Murillo Cantoral, un gran profesional, y otros grandes del periodismo que en su época merecieron el Premio Nacional de Periodismo. Esos fueron mis formadores, con métodos rudimentarios, porque eran rudimentarios en los 80. Aprendí radio, aprendí televisión, aprendí redacción, aprendí fotografía, Juan Ramón Durán, gran maestro. Redacción, técnicas de investigación periodística, introducción al periodismo. Y las clases de derecho con los mejores catedráticos de la Facultad de Derecho. Puedo decir con orgullo que tuve la mejor formación académica del periodismo universitario. Muchos dicen teoría, pero no es teoría. Porque si es teoría, es AEIOU, es más que teoría. Es técnica, conocimiento, investigación. No puede ser teoría si la comunicación periodística es considerada como una ciencia. La ciencia, como característica, tiene la investigación, la recolección de información para probar un hecho. Y para eso se ocupa técnica. Por eso es que yo soy un periodista completo. Las comunicaciones son una ciencia. Esa gran formación que tuve en mi escuela de periodismo, más la formación técnica, más la producción, más la edición, más la técnica de mostrarse así en la tele, leer y mover y aparecer como un presentador, esa me la enseñaron fuera de la escuela. Y los retoques para evitar la luz, esas son herramientas. Y la combinación, y que los colores floreados no, y que no hay que gritar, y que las preguntas son breves, son un complemento. La formación académica más la formación de los estudios de televisión son dos importantes herramientas, pero que se deben complementar con una tercera. ¿Cuál es la tercera? Ir a ver cómo se complementan esas dos cosas. ¿Y a dónde las puedo ver? En CNN. ¿Y dónde queda el headquarter de CNN? En Atlanta. ¿Y puedo ir a CNN? Sí, puedes ir a CNN. Y entramos a CNN. A ver a CNN y ver a los más grandes de CNN. Se llama eso pasantía. Y me dijeron, mis sponsors, this is the time that you have to learn by doing. Y le dije yo, I'm happy to hear that. I want to do that. Y me fui. Y vi a los más grandes de la televisión. Para mí, comenzando por Larry King, el más grande de los entrevistadores en los que llaman talk show. Reagan, Gorbachev, Clinton, Bush, Kissinger. Yo entraba a las 8 y salía a la 1 de la mañana. Learning by doing. Y me decían, Honduras, lleva este papel. Y llevaba el papel. Honduras, venía a apretar este botón. Y apretaba el botón. Honduras, prende la luz. Y me decía, este es backlight. Me decía, backlight, correcto.

0: Mano, los mejores.
1: Learning by doing. Y yo miraba a Peter Jennings y decía el gringo, in 5, 4, 3, 2. Y salía. Entonces decía, BTR1. Y decía el locutor en vivo, this is World News Tonight with Peter Jennings. Y se venía la cámara encima. Entonces decía Peter Jennings, we begin tonight in Washington. Y miraba a aquel tipo como le hacía. Qué cosa. No estaba Fox para entonces, pero estaba aún una televisora oficial, Span o C-Span, donde había también periodismo, y también fui ahí y vi también el Foro de América. Y me fui informando, y después me invitaron a ir a la BOA, radio y televisión, y después me invitaron a conocer Univisión, y ahí en Univisión ya estaba el locutor hondureño, aquel que decía Julio César Blanco. Él se puso Julio César Dole, aquel que decía, este es un noticiero Univisión, con Jorge Ramos y María Lera Salinos. Y oía grabar yo a Jorge, a este Dole. Y allí me encontré con Fabricio López, uno de los más grandes camarógrafos que ha tenido Honduras. Soy amigo de Fabricio desde hace muchos años. Y me llevó a Univisión, Fabricio. Hoy trabaja aquí en Honduras y estuvo ayudándome aquí un tiempo en el canal. Y me entrevisté con la gente de prensa y le llevé mi currículo a la gente de prensa, a la jefe de prensa en Univisión. Y ahí estaban los periodistas locales como Oscar Asa, me lo presentó Rosana Azvara, conocía a Oscar Asa, de la cadena nacional porque habían canales locales como el Canal 23. Y en Washington conocí a Guillermo Descalzi, conocí a Armando Guzmán y fue una experiencia maravillosa en Univisión. Y también tuve una experiencia en Telemundo con Díaz Valar, que era el anchor principal de Telemundo. En Univisión, el anchor principal era Jorge Ramos, a quien había conocido en una cumbre de presidentes en El Salvador. Y después nos encontramos en México, nos encontramos en otros países en coberturas periodísticas. Y entonces me permitió pasar un tiempo en Univisión y ver cómo hacían las cosas. Después volví a Washington y gracias a Jacobo Goldstein, el corresponsal más importante que ha tenido Honduras en los Estados Unidos, Jacobo Goldstein me llevó a la Casa Blanca. Y en la Casa Blanca estuve con los más grandes del periodismo de la Casa Blanca. Helen Thomas, Prigium, Sam Donaldson, los mejores para mí de mi época del periodismo. Y ahí está la historia. Por una acción audaz del periodismo, entré al Salón Oval y vi a George Bush padre. Y después de George Bush padre no paré de ver a los presidentes de los Estados Unidos. Y después de ese gran recorrido de formación, aprendí técnicas de investigación, metodologías, y entonces traté no de crear, sino de implementar un estilo propio, basado en lo básico del periodismo universal. La técnica de periodismo es universal. Y después en algunas conferencias y convenciones a las que me invitaron y sigo yendo, decidí por el periodismo investigativo que culminaban con un reportaje bueno de investigación para descubrir lo que otros no podían descubrir. Y eso se descubre gracias a la confianza que genera un periodista, gracias a la técnica del periodismo para poder hacer bien un trabajo. Y aprendí a poder resumir en un minuto una conferencia de 3 horas. Aprendí a resumir en 30 segundos una declaración de paz que lleva miles y miles de documentos. Eso se llama la simplificación periodística. Porque antes las transmisiones se pagaban por tiempo. Y entre más tiempo contrataba de microonda para transmitir por microonda o por satélite, más pisto se pagaba. Entonces a veces yo solo podía pagar 1 minuto, 5 minutos, y cuando no se podía, pues contratábamos 30 segundos. Y después las compañías satelitales dijeron, no podemos vender 30 segundos, podemos vender 1 hora y lo mínimo que podemos vender es 1/2 hora. Porque no era rentable de levantar un satélite por 30 segundos. Entonces a mí me dicen, tenés 30 segundos para dar una noticia y yo te doy una noticia con 30 segundos y es la más importante. Y si me dice que la tengo que dar en 10 segundos, la doy en 10 segundos. Y si me dice que la tengo que dar en 5 segundos, te la doy en 5 segundos. Y si me dicen, tenés que mantener una transmisión por 3 horas y no hay material, yo te mantengo una transmisión por 3 horas, porque tengo la capacidad de hablar

de 3 horas sin parar. No hay problema. Les cuento todo esto para recordarles, o para que me conozcan los que no me conocen, que yo no soy un nuevo de este negocio. Yo tengo experiencia, yo tengo un récord periodístico, tengo escuela de periodismo. Y si usted lo quiere tomar como sobrado o como prepotente, me tiene sin cuidado. Tengo que decirlo, porque lamentablemente en nuestro pueblo nadie le escribe la historia a uno. Ya quieren hablar de uno cuando uno está muerto, ¿y ya para qué? Y le quieren dar premios cuando uno está ya está muerto, ¿y ya para qué? Entonces hay que recordarle esto, porque el mundo está siendo gobernado por gente nueva. Le llaman millennials y ahora cambió el término. Usted le pregunta a un comunicador quién es Ventura Ramos, no sabe. Le pregunta a un periodista o a un influencer que hace televisión y redes sociales quién era Álvaro Contreras y no sabe. Porque hoy vale más ser popular que ser capaz. Y eso es la nueva. Pero con todo eso que venga nuevo, The Washington Post sigue siendo The Washington Post. Con todo lo nuevo que venga, con las redes sociales, con el TikTok, con lo que quiera, The New York Times is The New York Times. ¿Cuándo ha visto usted que en un debate presidencial lo está moderando el tiktokero más importante de Estados Unidos? No. Los debates presidenciales los dirigen los mejores periodistas de las mejores cadenas de televisión. Yo no soy influencer. Yo no soy periodista para construir seguidores. No tengo seguidores. No me interesa eso. Porque los periodistas decidimos qué área del periodismo habremos de tomar para especializarnos en esa área. Periodismo deportivo, periodismo de entretenimiento, periodismo cinematográfico, periodismo de farándula, periodismo de qué más, del hogar, periodismo de la comida, periodismo del turismo, periodismo de los aviones, periodismo de los carros de carrera, de la Fórmula 1, periodista de béisbol, periodista de tenis, periodista de voleibol, todo es periodismo. Periodista de zancadas, de olimpiadas, periodismo de caza, periodismo de esquí, periodismo de literatura, periodismo de música, de artistas, periodismo de modas, periodismo de espectáculo, críticos de cine, críticos de novelas, periodismo de chisme, periodismo de medio ambiente, periodismo de historia, las pirámides de Egipto, se especializan en eso, periodistas de lo que hacen en el África, animales salvajes, mil maneras de morir. Hay tanto para hablar de eso. Y yo decidí por el periodismo de prensa general. Y ahora en esta etapa decidimos por un periodismo de análisis, de comentarios, de opiniones. Y tenemos en Honduras la mesa más importante de análisis y opiniones, la mesa de los 3 especialistas. Así es que esa es mi historia. Y hoy estamos en eso. Ese periodismo lo hemos tratado de llevar de la mejor manera posible, con el mejor profesionalismo, con el mejor de los profesionalismos posible, conociendo y poniendo en práctica lo que mis mentores en la escuela de periodismo me enseñaron. Usted no puede presentar una noticia o una opinión si no tiene un documento que lo sustente, una fuente que lo sustente. No puede. Miren qué interesante este dato. Tengo más de 40 años de ser periodista, más de 40 años, y de estar aquí en este canal de televisión. De esos 40 tenemos ya 26 años. Y en toda esa trayectoria, mi expediente policial, mi expediente judicial está limpio, blanco como la nieve. Voy a repetirlo. En el tiempo de ser periodista, como ciudadano de esta nación, a título personal, mi expediente policial, mi expediente judicial, mi expediente criminal, mi expediente, el que usted quiera, está blanco como esta foja, blanco, limpio. Por supuesto que han querido manchar mi expediente, han querido no solo cuestionar mi periodismo, lo han querido aniquilar de una y mil maneras. Y hace 3 meses, el 25 de marzo del 2025, los delincuentes de siempre penetraron a lo más íntimo de mi familia para destruirme. Y esos delincuentes se aliaron con lo más íntimo de mi familia para destruirme. Desde lo más íntimo de mi familia pusieron mi cabeza
en bandeja de plata. Y como ya lo hemos visto en la primera parte, tumbaron las puertas de mi casa, me capturaron, me enchacharon, me encarcelaron, me torturaron, filtraron mis fotografías, derrotado en una celda, en una fría celda que huele a mierda y a orines, donde no había agua para hacer pupú y hacer pipí, y torturado, amenazado a muerte. Y filtraron esas fotografías para destruirme, para satisfacer el ego de tiranos criminales aliados con lo más íntimo de mi familia. Y al día siguiente, por órdenes superiores, me volvieron a enchachar, y por órdenes superiores, me subieron en una paila, y por órdenes superiores, me llevaron por toda la capital de Honduras, ante un juez criminal, que forma parte de la Marita, que son sicarios judiciales, conformada por fiscales, por policías de la DPI, militares y jueces. Y me sometieron a ese juicio, porque el plan era matarme en Támara. Támara, para los que no saben, es una cárcel de Honduras, una de las más inseguras de Honduras. El propósito era manchar esto. Y juntamos cuanta evidencia fue posible juntar para descubrir el perverso plan criminal que los de arriba tenían con sus satélites en otros poderes del Estado para matarme. El expediente deja bien claro quién de la casa de mi familia se comunicó con la policía para venadearme y para decir dónde yo estaba. De mi familia, de mi propia casa, salió la llamada de teléfono: está en tal lado, búsquenlo ahí que va a salir a tal hora, y tal, para venadearme. Así está. Y nos reunimos con este equipo de gente buena, todos, absolutamente todos mis colaboradores no son criminales. Todos mis colaboradores, todos mis asesores son gente que cree en Jesucristo, que han profesado a Cristo como su salvador personal. Y antes de comenzar con todo el proceso de recolección de evidencias, oramos y nos pusimos en las manos de Dios como lo hicimos en el 2009. Y fueron saliendo las pruebas, las evidencias, las preparamos, se las presentamos al juez competente, y el juez competente la mandó a la basura. Y le decíamos: ¿por qué la manda a la basura? Porque no quiero, porque no vale. Y no nos aceptaron ninguna prueba. Todo imputado tiene derecho a una prueba. Y estos sicarios judiciales llegaron al descaro de decir que uno de los testigos del Ministerio Público, no lo propuse yo, al abogado Hugo Maldonado, el presidente del CODE, Comité de Derechos Humanos de Honduras, CODE, no lo propuse yo como testigo, lo propuso el Ministerio Público. Y estos sicarios judiciales dijeron que el testimonio de este defensor de derechos humanos no valía, porque él ha declarado públicamente que es amigo de los periodistas. Entonces su testimonio no vale. Y me pusieron en indefensión, y estos jueces criminales me declararon un formal procesamiento por un juicio político, desde todo punto de vista político. Esos jueces criminales no vieron que el allanamiento fue ilegal. Esos jueces criminales no vieron que mi captura fue ilegal, que mi tortura fue ilegal, que mi encarcelamiento fue ilegal, porque tenían línea de los de arriba. Jueces sinvergüenzas, inmorales, me doblaron. Pero yo siempre diré aquí, y lo diré siempre, que Jesucristo, mi Señor, tiene en cada lugar a hijos y servidores de Dios. Y yo les he dicho aquí, lo sostengo, en la casa presidencial hay gente temerosa de Dios. En la casa presidencial hay gente que cree en Dios y no está de acuerdo con las injusticias. En el poder judicial hay gente que cree en Dios. En el poder judicial hay gente que es independiente. Hay gente que sabe que lo que está haciéndose ahí es malo. Esa gente no es borrega ni borregos de los de arriba. En el Ministerio Público hay gente honesta, hay gente temerosa de Dios, que no sigue las líneas de los delincuentes que gobiernan ahí. En las Fuerzas Armadas hay gente honesta, hay gente independiente que no le gusta esa militancia militar con los tiranos de la actualidad. En la policía de igual manera, en el Congreso de igual manera, hay gente honesta. Y cuando hablamos para presentar los recursos respectivos, oramos de nuevo para que Dios usara a la gente independiente dentro del Poder Judicial.
y cuando la Corte Penal de Honduras vio los antecedentes de lo que me habían hecho y lo estudió, por unanimidad de votos declaró nulidad absoluta de actuaciones porque se me habían violentado todos los derechos. La policía abusó, los jueces abusaron, los militares abusaron, los fiscales abusaron, y mandó a que se archiven las diligencias. Hoy fui convocado por el juez del Tribunal de Letras de lo Penal de Tegucigalpa para escuchar la resolución del Tribunal de Alzada. Antes de entrar a esa sesión, una fuente del Ministerio Público me dijo: la fiscalía que te persigue, me dijo, tiene órdenes directas de Joel Zelaya. Y voy a repetir la palabra, perdóneme la palabra, así me dijo: la fiscalía que te persigue tiene órdenes de Joel Zelaya para pisarte. Cuídate. Y se fue la persona. Y vean ustedes, el juez nos convocó para comunicarnos lo que decía la corte de arriba. Pero la fiscalía de Joel Zelaya dijo: no. En esta audiencia, pongámosle ya la cita a Edras para que sigamos. Porque este hombre hay que meterlo preso, este hombre es culpable. Y empezar otra vez a otro juicio yo, pues. Y yo ya, como ya estoy acostumbrado a lo que le dije, vaya pues, le dije. Y entonces le dice al juez: no, fiscales, aquí no venimos a esto. No, aquí, ahorita. Sí, el juicio, ahorita. Entonces ya, yo solo me agaché y le dije así, va pues, le dije. Porque uno no sabe aquí. O sea, fíjate que ya había resuelto el Tribunal de Alzada, que es nulo. Queremos el juicio allá, le dijo. Los fiscales, vean ustedes si esto es debido proceso o un capricho de funcionarios criminales que no respeta la citatoria de un juez. Este papel lo mandan de arriba, la juez lo recibe y dice: yo les quiero comunicar lo que es el papel. Aquí está. No, es que ese papel no vale. Ahorita mismo, metámoslo preso ahorita mismo. Pero ¿cómo lo voy a meter preso?, le dice el juez. Si aquí dice que no, ahorita metámoslo preso. Deme, si no me lo mete preso ahorita, dígame qué fecha vengo para meterle preso. Y yo otra vez le vuelvo a hacer así. Vaya, pues, yo viendo que quién me enchachaba otra vez, pues. Y el acusador privado que lo enchachen y lo metan preso. Pero permítame, el acusador privado que lo metan preso, que lo enchachen ya también. O sea, que no trabaje, pues, que me vaya que me manden a Támara para que me maten. Eso es lo que busca la acusadora privada, el acusador privado, que me maten, pues. Entonces yo le voy a quitar la comunicación. Y aquí está don Edra, me dice, su certificado, que se vaya. Y este archivo queda aquí, que le vaya bien. De nuevo, este no es un triunfo mío, porque yo en estos años que tengo de ser periodista he pasado por los juzgados por cualquier caso. Si alguien se siente ofendido de un patronato, me demanda. Si es de una cooperativa, me demanda. Si es una junta de agua, me demanda. Y yo voy a los juzgados. Si es un político, voy a los juzgados. Bueno, si no me acusaron por contaminación de sonido, pues va. Dicen que cuando yo estoy al aire aquí, todo el vecindario se incomoda porque contamino. Contaminación sónica le llamaron. Ahí iba yo a los tribunales. Buenas, es que a usted se le acusa por contaminación sónica, que usted cuando esté en ese noticiero, todo el vecindario. Y me dijo: vaya pues, está bien. Vaya pues, le digo, está bien. Mi respuesta es: vaya pues, está bien, no hay problema. Pero ya, entonces, ¿y por qué contamina usted el vecindario? Dice que yo no lo contamino, señor. Y yo respondo así, mire, que yo no contamino. Pero usted grita ahí. Sí, grito, pero no se oye, señora abajo. ¿Y por qué grita usted? Porque yo hay última hora, señor, pero aquí está, mire, así me pongo yo. Y entonces, y no hay forma de que usted baje la voz. Pero si usted quiere, pues no, pues. Y ya pongo la manito yo así, ¿eh? Dele, pues, le. Bueno, pues, me dice. Solución del caso, mire. Vaya, pues. Tome nota, secretario. Y usted, por contaminación sónica, suspendemos esta audiencia, pero queda abierta la investigación. Porque usted puede seguir contaminando al vecindario. Va, pues, señor, ¿usted me voy o me voy a enchachar? No, ahorita no lo voy a enchachar, vaya. Tal vez si vuelve a cometer contaminación, lo voy a meter. ¿Listo? ¿Qué más me van a demandar? Ah, es que vos sos mal padre. Es que vos no le das comida a tus hijos. Vaya, pues, va, enchacheme, pues. Enchache. Ah, es que vos no pagas la luz. Va, pues, enchacheme, pues. Enchacheme, pues. Ah, es que vos no pagas el agua. Enchacheme, pues, vaya, enchacheme. Es que la llave anda sin aire. Enchácheme, pues. No hay problema. Este no es un triunfo mío. Este es un reconocimiento a los jueces independientes.
y a esos jueces

0: independientes tenemos que proteger, porque los tiranos no buscan tener jueces independientes, sino que jueces a su servicio. Y hoy, como bien me decía mi colega Darío Vanegas, no todos los jueces le lamben las patas a Nelly Xiomara, no. Pero si permitimos que estos sigan en el poder, la nueva Corte Suprema de Justicia le va a lamber las patas a Nelly y a Xiomara y vamos a perder la Corte. No todos los generales, no todos los generales le lamben las patas a Nelly Xiomara. Pero si perdemos Honduras, los próximos militares le van a lamer las patas a Nelly Xiomara. No todos los fiscales le lamen las patas a Nelly Xiomara. Pero si perdemos Honduras, mañana todos los fiscales le van a lamer las patas a Nelly Xiomara. En el Congreso de Honduras, no todos los congresistas le lamen las patas a Nelly Xiomara. Pero si perdemos en Honduras, mañana todos los diputados le van a lamer las patas a Nelly Xiomara. No lo podemos permitir. Y lo mismo en los policías. Un aplauso para los honrados que existen ahí. Este triunfo es para el que ven a chines, es para el que violentándole sus derechos le quitan todo lo que venden en la peatonal, en el parque de San Pedro Sula. El señor que anda vendiendo mangos lo agarra y lo bota. El que vende tomate lo agarra y lo bota. ¡No! Mi caso le sirve a usted también que vende tomates. Mi caso le sirve a usted que vende tortillas. Nuestra habitación es inviolable. Nuestro domicilio es inviolable. No lo pueden enchachar si no hay una orden de un juez competente. No le pueden violentar su derecho a la defensa como me lo violentaron a mí. Descartaron todas las pruebas que tenía porque esa era la orden de arriba. Mi caso le sirve a usted, taxista. Mi caso le sirve a usted, viejito de la tercera edad. Mi caso le sirve a usted, señora, señora, que no, a quien no le dan el bono porque no es del partido en el poder. Mi caso es para usted, señor, que le cobran la luz indebida y le cobran el agua indebida. Hay un caso de un amigo mío que me mira en el canal y me mandó un recibo de 126 mil lempiras de luz en una casita de lato de en medio. Yo tengo el recibo. 120 y pico de mil pesos. Mi caso es para usted. Mi experiencia vivida de tortura, de malos tratos, sirve para usted. Mi experiencia vivida sirve para usted, madre soltera. Mi experiencia vivida sirve para usted que lo discriminan por ser de otro sexo o de otra preferencia sexual. Mi caso le sirve a usted. Mi caso le sirve a usted que quiere una plaza en el magisterio y no se la dan porque no se acuesta con el director departamental. Y sobre todo le sirve a los periodistas, a los que amenazan, a los que los chantajean, a los que les cortan sus programas. Para ustedes le sirve también mi caso. Y si mi expediente está limpio, hoy está limpio, trataré que siga limpio. Y todo esto que ha ocurrido, que sea para la honra y gloria de nuestro Señor. Muchas gracias a los familiares míos que de verdad han estado conmigo, a mis amigos, a mis compañeros que siempre han creído en mí y a mi colegio de periodistas por acompañarme como me ha acompañado hasta hoy. A mis colegas, a los dueños de los medios de comunicación, muchas gracias, porque gracias a ustedes hemos podido hacer visible esto que a mí me ha pasado. Sin la visibilidad que ustedes le dieron a este caso, no hubiese sido posible este triunfo que ha tenido la sociedad hondureña y el periodismo en particular.
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Bartimeo era un ciego que vivía en Jericó. Mendigaba en la calle una limosna, por favor. Se vestía de harapos, era su condición. Ciego fue de nacimiento, así lo dijo un doctor.

Jesús pasaba a su lado y el ciego así lo sintió. Y no importando el momento, a voz en cuello gritó: Jesús, hijo de David, Jesús, hijo de David, oh Jesús.

al ciego pregunto, ¿qué quieres que yo te haga? Pues un milagro, Señor, la persistencia del ciego a Jesús impresionó.

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estas fotos de mis hijos sobre la mesa. Ellos son los tres primeros, las otras los complementos.

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1: Son las 3 con 57 minutos.
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0: Son las 5 con 13 minutos.
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0: noches.
1: Muchas gracias, La Coruña.
0: Gracias.
1: Este sí que ha sido un concierto inolvidable. Gracias.

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ciego que vivía en Jericó, mendigaba en la calle una limosna por favor. Se vestía de harapos, era su condición. Ciego fue de nacimiento, así lo dijo un doctor. Día tras día pasaba,

al ciego pregunto, ¿qué quieres que yo te haga? Pues un milagro, Señor, la persistencia del ciego a Jesús impresionó.

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tengo estas fotos de mis hijos sobre la mesa. Ellos son los tres primeros, las otras los complementan.

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3: Son las 7:04.
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peso un lunes de septiembre. La magnitud de la ruptura tardó 24 horas en digerirse. Cuando se hizo martes y fue de noche, los fantasmas de la ausencia empezaron a adueñarse de todo. Mientras se desintegraban los sueños, se multiplicaban los fantasmas. La risa como cosa del pasado. El llanto, lluvia desbordada. Aprender a vivir en compañía fue negarse a vivir en soledad. El aire se hace denso. Los días se hacen largos. Y las noches son infiernos de insomnio y melancolía.

Tantos martes, tantos septiembres, y solo aquel de fecha cualquiera marcó el principio de un final en pausas. Ese día empezó lo que terminaba.

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1: Esta es una de las muchas historias que suceden conmigo. Primero fue el susto cuando lo de León aquel. Después era prohibido fumar y me encontré con dinamita. Todo eso sin contar el tremendo impacto que me llevé con la historia de la chica del gorro. Mandé mi Cadillac al mecánico hace días.

bueno, ustedes me perdonan, pero ahora yo me voy. Existen mil muchachas que quieren salir conmigo, pero todo es por causa de mi cacharro, ¿sabe? Voy.

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3: Son las 10:03.
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2: Son las 11 y 14 minutos.
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hacemos un alto en nuestra programación regular para tributar toda la honra y la gloria a quien lo merece y lo merecerá por siempre.

0: amigo, este mensaje es para ti.
1: No hay problema que Dios no pueda resolver.

Así dice el Señor: vengan a mí los cansados y trabajados, que yo los haré descansar. No hay problema que Dios no resuelva.

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Bartimeo era un ciego que vivía en Jericó. Mendigaba en la calle una limosna, por favor. Se vestía de harapos, era su condición. Ciego fue de nacimiento, así lo dijo un doctor.

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0: Son las 3:53.
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¿Recordás aquella tarde que nos conocimos? Fue muy lindo conocerte. Y fue muy lindo todo lo que pasó entre nosotros, pero ya pasó. Ahora es necesario separarnos. No sigamos haciéndonos mal. Lo nuestro ya se estaba convirtiendo simplemente en una rutina y el amor es otra cosa. Al amor hay que alimentarlo todos los días con esas pequeñas cosas que nosotros...

No. Lo nuestro es una costumbre. Y el amor es otra cosa. Ahora me voy. Es lo mejor para los dos. Te deseo mucha suerte.

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0: ¿qué tal? Muy buenas, bienvenidos a Así se informa, el noticiero estelar de Cholusat Sur, en la poderosa franja informativa. Estamos preparados, listos, a nombre de nuestro director, el licenciado Trasamado López, para el desarrollo de esta agenda informativa, de este programa, donde le contamos lo más relevante acontecido en el territorio nacional e internacional, a nombre de toda la prensa, a nombre de todos los periodistas, camarógrafos, editores, a nombre de las personas que alimentan las redes sociales, la página web, a nombre de Sergei Yergovic, que es el único ruso mojado en Honduras. Les saluda Selim López, recordándoles que estamos a través de las frecuencias de Cholusat Sur, las asignadas por CONATEL, que es la Comisión Nacional de Telecomunicaciones, para Canal 36 Tegucigalpa, 36 Choluteca, 34 Alí, 36 en Juticalpa. Estamos a través de muchas compañías de cable. Muchas gracias a todas y cada una de ellas por incluir a la señal de Cholusat Sur, que es el único y más completo canal de noticias. 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
0: Estamos también, súbale un poquito más. Dele más para arriba. Dele más. Deme más salida. Dele más. O si quiere de arriba, entonces tóquele ahí para que lo monitoreemos. Dele más. 1, 2, 1, 2, 1, 2. Ahí estamos. Y también estamos en frecuencia modulada para Tegucigalpa y sus alrededores a través de la 91.3 Estéreo Sur.
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0: 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Permanentemente le informan de lo que acontece en nuestro país. En X tenemos dos cuentas, arroba cholusatsur36, arroba esdrasalopez. Las fotografías, los videos, las noticias de última hora las encuentra en X, arroba cholusatsur36, arroba esdrasalopez. Siga las cuentas, también ahí encuentra el titular, que es el principal tema de la poderosa franja informativa, el titular, el tema que proponemos a diario, ahí lo encuentra en X. Igual información obtiene usted al seguir la cuenta de Facebook. Siga la cuenta, dele me gusta a Cholusat Sur Canal 36 y al activar las notificaciones recibirá el mensaje que estamos en vivo para el noticiero Así se informa como en este instante. También puede vernos y escucharnos a través de YouTube, porque en YouTube también estamos transmitiendo en vivo en el canal Cholusat Sur Informando. Suscríbase al canal y también active las notificaciones, active la campanita para recibir el mensaje que estamos en directo. Y estamos también en el podcast con Edras López. Suscríbase al canal también y ahí podrá ver todos los programas que se han emitido en televisión desde que el podcast se comparte también a través de Cholusat Sur Canal 36. Así es que todos los programas, toda la información de la poderosa franja informativa la puede ver en nuestras redes sociales. Muy bien, Arrancamos nuestra agenda informativa producto de la intensificación de operaciones de seguridad. Las Fuerzas Armadas a través de la Tarea Atlántida y la Policía Militar del Orden Público, en coordinación con la Dirección de Lucha contra el Narcotráfico, realizaron una inspección en una empresa de encomiendas ubicada en la ciudad de La Ceiba, departamento de Atlántida. Durante la operación, binomios caninos especializados en detección de narcóticos dieron alerta positiva en dos paquetes, los cuales tenían como destino la ciudad de San Pedro Sula y Tegucigalpa. En el lugar se decomisó un paquete de cartón con 5 envoltorios plásticos que contenían supuesta marihuana con destino a San Pedro Sula. Un paquete de cartón con 5 envoltorios plásticos que contenían supuesta marihuana con destino a Tegucigalpa. Los paquetes fueron trasladados a la Dirección de Lucha contra el Narcotráfico, donde se continuará con el procedimiento correspondiente.
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0: Continuamos con más información. Carlos Motiño, desde la zona sur del país, ha dialogado con la alcaldesa de Concepción de María, María Yamilet Ordóñez. Ella reacciona a cómo el gobierno central está entregando raciones de comida para las familias que han sido afectadas por la sequía en la zona sur del país, y obviamente Concepción de María es uno de los municipios beneficiados.
5: Sí, tenemos entendido que es Cedesol. Nosotros creo que iniciamos el viernes, el próximo viernes, ya con las 500 entregas a 500 familias, y luego pues estaremos en el proceso de estar entregando 500 por día. Es bien complicado porque sabemos que vivimos en municipios donde en su mayoría pues la población vive de eso, necesita y vive de la agricultura. Y con lo que nos asignan al municipio no nos obstaco, ¿verdad?, cubrir a todas las familias. Lo que hicimos fue de que fueran conscientes de que se tomara en consideración la gente más vulnerable y la gente, ¿verdad?, que siembra, porque esto se trata de darle respuesta al tema del fenómeno de la sequía, y que en ese sentido pues estamos seleccionando las familias. Prácticamente un listado, ¿va? Un listado donde cada líder, cada comité, ¿verdad?, que está formado en cada comunidad, se conoce y sabe, ¿verdad?, realmente quiénes son las personas más necesitadas y que realmente pues sembraron y que perdieron. Bueno, es que Concepción de María particularmente en su mayoría se dedica a lo que es la siembra de granos básicos.
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6: Es espacios reducidos, túneles inundados, corredores bajos y estrechos sin problema. Este robot de inspección de energía biomimético de 6 patas, desarrollado por StayGrid, está diseñado para enfrentar los entornos más difíciles. Puede navegar por el agua, obstáculos y corredores subterráneos de energía confinados donde las inspecciones humanas son difíciles y arriesgadas. Su diseño de 6 patas imita el movimiento de los insectos para caminar en terrenos difíciles. Apto para agua, puede nadar y moverse por zonas inundadas sin fallar. Su tamaño es compacto, entra por pasillos bajos y espacios subterráneos muy estrechos y tiene una seguridad total. Evita que las personas se entreguen a lugares con altos riesgos eléctricos.
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0: 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Pausa, la primera de Así se informa en la poderosa franja informativa y al regresar continuamos con más noticias. Ya venimos.
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6: Seguimos con más información. Hoy el presidente Azfur anunció en la comunidad de San Antonio Valle Arandique Lempira una inversión adicional de 17 millones de dólares para ampliar el proyecto integral de desarrollo rural y productividad, con el propósito de llevar más oportunidades tecnológicas y acceso a mercados a miles de familias productoras. Vamos a escuchar las consideraciones del ministro de la Secretaría de Agricultura y Ganadería, Abraham Molina, y el alcalde de Arandique, Rudy Trejo.
7: Este proyecto es un proyecto que yo quisiera haber replicado 10, 20 o 100 veces, porque es un proyecto que cambia vidas, generando estabilidad en la condición económica y social de los productores. Es un proyecto que promete sostenibilidad, que una vez que el proyecto acabe, los beneficios continuarán bendiciendo la vida de los productores y de todos aquellos que viven en sus comunidades también. Este proyecto, desafortunadamente, no fue emprendido con la fuerza que debió haberlo sido desde el inicio y perdimos alrededor de 100 millones de dólares solo en este proyecto. Eso es lamentable, eso es de llorar, porque hubiera significado un cambio de vida para unas 10.000 familias más. Pero como el presidente suele decir, no se trata de ver atrás para llorar, sino hacia adelante para trabajar. Estamos aquí y quise que el señor presidente viniera y viera lo que tenemos para que el señor presidente impulse nuevos proyectos, copy-paste, réplicas de este que ahora tenemos.
8: Una ayuda muy importante fue la firma de este convenio. Un convenio que también mixta la parte ambiental. Recordemos, no podríamos tener agua si no hay protección de microcuencas. Al ingeniero, ministro del ICF, un aplauso, Arnaldo Rodríguez, un fuerte aplauso para él. Firmaremos convenios importantes con la mancomunidad CAFET. Tendrá la entrega para diferentes mancomunidades como Mansepaz, la Colosuca, que aquí está su presidente, el Chelito Calix. Gracias por estar en las tierras del Ópalo, el de la cabecera departamental, alcalde. Y al presidente de la Mancomunidad Café, Milton Bautista, gracias por estar representando a Anderandite, que tiene...
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6: Se ha referido a la importancia de impulsar desde el Poder Ejecutivo proyectos que beneficien al agro, ya que esto fomenta la seguridad alimentaria del país, y el tema de seguridad alimentaria para ellos es considerado un tema de seguridad nacional.
10: El agro, tan importante para el desarrollo del país, la seguridad alimentaria es seguridad nacional. Le estamos apostando a eso, estoy seguro, buscando los programas, la ayuda, el apoyo internacional, con la, también trabajando con la empresa privada, para que podamos tener esos clientes seguros, que podamos estar con la tranquilidad que nuestra producción sí va a llegar al mejor precio y a las mejores manos esa producción, para poder sostener a nuestras familias y sacar el país adelante.
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6: Es tiempo de abrir bien los ojos y apreciar la imagen del día.

En alerta, en el Parque Nacional de Cafuy, registró las dos caras de la vida de los leones. En las praderas de Zambia, cuando los cachorros están con la leona, comparten gestos de cariño y momentos de juego. Pero cuando comienzan a desplazarse por las llanuras, son hábiles cazadores de presas, capaces de transformar a numerosos indefensos animales en su alimento del día. La magia de la fotografía permite registrar a estos carnívoros como una especie pacífica, pero no, simplemente están en alerta. Pero no, simplemente están en alerta.

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4: Vamos a la segunda pausa del programa. Al regresar continuamos.